0: Hace unos días hablábamos de la Escuela Municipal de Danza, de la nueva programación, porque acaba de comenzar el curso 2026-2027, y nos queda pendiente hablar de un tema muy importante, muy interesante, innovador también, que une la Escuela Municipal de Danza con la Asociación ISTEA. Por eso están con nosotros Miriam Martínez, directora de la Escuela Municipal de Danza, y Pilar García, presidenta de ISTEA, esta asociación que trabaja pues para integrar el trastorno del autismo. ¿Qué tal? ¿Cómo estamos?
1: Bien, buenas tardes, buenas tardes.
2: Buenas tardes, Ana. Gracias por invitarnos una vez más.
0: Gracias por venir. Pues Miriam, explícanos en qué consiste esta iniciativa que ha posibilitado esta alianza.
1: Pues mira, la verdad es que yo estoy muy emocionada y me parece que Pilar y su gente también, porque ya llevamos tiempo detrás de esto, ya tenemos algún alumno con TEA en la escuela, pero en el marco de Biodanza ya hubo una jornada de danza y TEA, tuvo lugar con la asociación ISTEA también, y ahí pudimos comprobar cómo era de satisfactorio el trabajo de la danza en los grupos TEA. Bueno, que nosotras ya lo sabemos, ya ves que somos muy militantes, pero bueno, fue una manera más de comprobarlo. Y esto nos empujó, nos dio impulso, nos emocionó, nos vinimos arriba, nos empujó a ponernos ahí en marcha, pico pala, para conseguir tener dos grupos específicos de danza y TEA en la escuela. Entonces, claro, eso no era posible sin la colaboración de ISTEA, que además, de hecho, pues ya tienen otra iniciativa con el ayuntamiento que supongo que estaréis al tanto.
0: Deportiva en este caso, ¿no?
2: Sí, este caso es deportiva. Bueno, este año estamos implantando muchas actividades nuevas junto con el ayuntamiento. En la NIT Sports, que también nos dieron un reconocimiento por la creación de la fundación con el fútbol adaptado inclusivo. También hubo sinergias con otros equipos de la ciudad para que también impulsemos en otros temas deportivos también la misma escuela que se ha impulsado en la escuela de fútbol.
0: En este caso, la danza, ¿qué puede beneficiar a las personas afectadas por el trastorno del espectro autista?
2: Al final, la danza es una forma de desinhibirse, de ser ellos mismos, de que nadie les juzgue a través del movimiento. Al final, ellos son chicos y chicas que no saben expresar sus emociones, y a través de la danza y del baile ellos se van a poder expresar cómo se sienten, si están contentos, si están felices, si están tristes o están preocupados. Al final, a través de esos movimientos y con las profesionales que tenemos dentro de la escuela, se va a poder desarrollar una actividad que va a ser súper satisfactoria, donde ellos se van a encontrar súper motivados y valorados, porque al final van a poder hacer lo que ellos quieran dentro de unos límites. Entonces, ellos van a ser felices, sin que nadie les juzgue, nadie les califique, ni les mire de manera diferente.
0: Es muy interesante. ¿Cómo se articulan esas clases, Miriam? Aquí no estamos hablando ni de danza contemporánea, ni de flamenco, ni de jazz o
1: no,
0: hip-hop.
1: No, estamos hablando de movimientos básicos pues en el tono de iniciación a la danza o danza creativa, que es una manera de moverse un poco más libre. Igualmente, incluso a través de eso también se aprende. Todo ese tipo de expresión emocional de la que está hablando Pilar, la tienes que hacer con el cuerpo, y al final lo que pones en marcha es tu cuerpo. De una manera o de otra, aprenderás a doblar, a flexionar, a expresar un salto, la alegría con un salto, o que te sientes libre con un arabesque, que es una posición muy bonita de danza, y poquito a poco yo creo que se va a ir ensamblando todo. Y más porque, como ha comentado Pilar, pues son grupos que hemos preparado exprofeso, y entonces tendremos tres profesoras dentro del aula para atender bien todas las necesidades de los grupos.
0: ¿Son alumnos de todas las edades, Pilar? ¿Cómo habéis hecho esa distribución?
2: Al final hemos hecho una difusión con las 190 familias que tenemos. Tenemos el grupo de los martes, está completo. El grupo de los viernes, nos queda todavía alguna plaza por rellenar, pero son niños de todas las edades. Desde, me parece que el más pequeño tiene 8, y el más mayor va a hacer 16. Al final es una edad muy amplia entre ellos. Pero lo importante es que a nivel neurológico, más o menos, están a la misma edad también, que eso es muy importante. Sabéis que el autismo tiene diversos grados y cada uno está en un grado, ¿vale? Aunque su edad indique otro diferente. ¿vale? Entonces va a ser un grupo homogéneo, también entre ellos tienen relación, entonces va a ser muy bonito porque se van a ayudar los unos a los otros.
1: Claro, también supongo que habrán coincidido en otro tipo de actividades que promocionéis, TEA, y es normal que se conozcan muchas veces entre ellos. De hecho, cuando hicimos esta jornada en el Viudanza, pues se iban encontrando y se daban alegría unos a otros. Y de hecho, familias que pensaban que iban a tener que intervenir más dentro del aula, pues al final no fue necesario. Los niños y las niñas se fueron adaptando muy bien a la dinámica de la clase de danza. Y entonces, claro, esto es lo que nos impulsó también a...
0: Ya lo viste muy claro, ¿no?
1: Sí, sí, ya sabes que yo milito la danza para todo. Pero claro, esto ya fue, ¿no?, el punto clave de decir, hay que despegar con esto, claro. Y más teniendo una asociación como ISTEA, que si no te ves muy solo para hacerlo. Pero así pues hacemos piña y con toda su experiencia y la nuestra, yo creo que pueden salir cosas muy interesantes.
0: Fíjate que comentabas, Pilar, más de 100 familias a las que habéis hecho difusión de esta actividad.
2: Sí, no, al final nosotros tenemos que compartir todas las actividades que hay disponibles, el abanico que vamos teniendo cada vez se va ampliando más. Estamos hablando que hace unos años teníamos una o dos actividades, cada vez nuestro abanico es más grande y estamos viendo que nuestro trabajo al final tiene un fruto y que es un fruto muy bonito, que a todas las familias, que cada niño pueda tener una actividad en la que pueda encajar, se pueda sentir feliz y pueda disfrutar de la compañía de niños iguales. Al final eso es lo bonito, y ver esa felicidad y cómo la familia te viene y te agradece el esfuerzo y el trabajo es lo que hace seguir luchando y seguir picando piedra para que haya más actividades y haya más cosas para ellos.
1: Bueno, y que tengan una permanencia en el tiempo, ¿no? Que sean actividades a largo plazo, que no son cosas puntuales, son cosas cuya intención, o sea, nuestra intención es que perduren y que se prospere. Entonces, aunque haya algún grupo ya lleno y esté el otro casi a punto, pues animamos a las familias a que vengan, nos den los datos, se apunten, porque en el momento se pueda, pues se ampliaría, ¿no?, el horario dedicado a estas actividades.
0: Y que muy interesante eso que decías, que no es una cuestión puntual, sino que lo interesante es que esté en todo el curso lectivo.
1: Claro, claro, claro, ¿no? Claro. La intención es que, como todos los otros grupos de la escuela, estén todo el tiempo lectivo de todo el curso, y a final de curso pues ya veremos, a lo mejor tenemos alguna sorpresa también en cuanto a participación en las actividades propias de la escuela. Cosa que estaría muy bien, porque es una manera también de que el resto de la comunidad de la escuela se haga consciente de esta neurodiversidad y de este colectivo de personas que también disfrutan de la danza. Y entonces yo creo que es beneficioso tanto para unos como para otros y para los adultos, por supuesto.
2: Al final ellos tienen que encajar dentro de la sociedad.
1: Eso es.
2: O no, o al revés, o nosotros tenemos que encajar en su mundo, que al final su mundo es mucho más bonito que el nuestro. Entonces también, si tú integras a un niño dentro de un grupo, al final se va a fomentar la participación entre ellos y se va a aportar esa calidad de habilidades sociales que a ellos muchas veces les faltan. ¿Por qué? Porque entre ellos cuidarán, lo protegerán y harán que él se pueda sentir o ella se pueda sentir querida dentro de un grupo ya creado.
0: Muy bien, sí. Pues ¿alguna actividad más que tenés entre manos, Pilar, ya que tenemos aquí hoy?
2: No, de momento no puedo desvelar. No puedo desvelar. No puedo desvelar. Cuando pueda desvelar, iremos desvelando.
1: Pilar siempre está ideando algo y además no solo lo idea, sino que se arremanga y se pone a llevarlo adelante por encima de muchas cosas, y eso está muy bien. Y por eso uno se anima también a tirar para adelante. Sí.
0: Claro que sí. Pues muchísimas gracias, Miriam Martínez, directora de la Escuela Municipal de Danza, Pilar García, presidenta de ISTEA, esta entidad pues que suma esfuerzos y hace todas estas actividades, esos esfuerzos con las personas que tienen este trastorno del espectro autista. Muchísimas gracias y éxito en esta nueva iniciativa.
1: Pues muchas gracias a vosotros por haceros eco de la actividad de la Escuela Municipal de Danza.
2: Yo quiero, Ana, agradecerte nuevamente el que nos permitas dar visibilidad y sobre todo a Miriam, cómo ha peleado, cómo ha buscado, cómo ha llamado, cómo ha movido, cómo ha gestionado el que Viudanza pueda cobrar luz el día 2 de octubre en la Escuela Municipal de Danza, en la primera sesión. Yo simplemente puedo dar las gracias.
1: Yo también. Digo lo mismo. Ahí estamos a por todas. Mira, voy a aprovechar, Ana, la coyuntura, si me permites un momento, para lanzar una invitación a que la gente venga a probar un grupo que se llama Movimiento Expressiu, que va dedicado a gente adulta que no haya bailado nunca, no es necesario, y que también quiera encontrar en ese vehículo de movimiento una manera de expresar y de dar salida a sus emociones. Es un grupo que es de por la mañana, que ya lo hemos hecho alguna vez en las Jornadas de Vida Sana de la biblioteca, y como gustó tanto, pues queremos también sacarlo adelante. O sea que ya sabes que siempre estamos en algo.
0: Ideando también
1: no
0: cosas.
1: Se nos olvida a nadie.
0: Muy bien, muy bien.
1: También empieza el día 1 esto. O sea que ahora a partir de octubre, pues actividades nuevas.
0: Pues ya lo saben las personas que no hayan bailado nunca, pero que les gustaría, porque es un gozo, un disfrute, desde luego, bailar cualquier estilo, mover el cuerpo, que tienen esta nueva posibilidad ahora de la Escuela Municipal de Danza. Gracias de nuevo a las dos. Que vaya muy bien.
1: Muchas gracias. Gracias. Buenas tardes.
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The Supremes A Go Go es el noveno álbum de estudio lanzado por el grupo de canto de la Motown The Supremes. Fue el primer álbum de un grupo compuesto íntegramente por mujeres en alcanzar el número uno en las listas álbumes Billboard 200 en Estados Unidos. Incluyen dos de los 10 sencillos que llegaron al top 100, como Love Is Like An Itching In My Heart y el número uno You Can Hardly Love. También están presentes en el álbum versiones de canciones de los Elgin: Put Yourself in My Place, The Four Tops, Baby, I Need Your Loving, I Can Help Myself, Shake Me, Wake Me, de The Temptations, Get Ready, de Martin de Vandellas, Come and Get These Memories, de Barrett Song, Money, That's What I Want, el de los hermanos Isley, This Whole Heart of Mine, de Nancy Sinatra's Work for You, y This Woods Are Made for Walking, de Nancy Sinatra y de los McCoy, Hall on Sloppy. Canciones adicionales grabadas para el álbum pero no incluidas fueron It's No Usual de Tom Jones, Mickey's Monkey de The Miracles y Everything's Alright de Stevie Wonder. También de Marvin Gaye, Can I Get a Witness y My Lonely Room de Martha and the Vandellas y I Can Get No Satisfaction de los Rolling Stones.

El 28 de abril del 2017, Universal Music Group lanzó Supremes A Go Go, una reedición limitada de los discos. El primer disco contiene las ediciones originales remasterizadas digitalmente en mono y estéreo del álbum. También en el primer disco hay pistas extra, voces alternas y mezclas alternativas. Uno de los puntos destacados de la edición es la inclusión de una versión temprana mezcla de scratch de Love Is Alike and Aching in My Heart, en la que se escucha el primer intento de Diana Ross y el progreso de la canción, y un dúo de fantasía de Shake Me, Wake Me, When This Over, entre las Supremes y los Four Tops.

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Sinatra en las Arenas es un álbum en directo de Frank Sinatra acompañado por Count Basie y su orquesta y dirigido y arreglado por Quincy Jones. Se grabó en directo en la Copa Room del antiguo Sands Hotel en el casino en Las Vegas en el año 1966. Se cumplen pues 60 años de su edición. Fue el primer álbum en directo de Sinatra que se publicó comercialmente y contiene muchas interpretaciones definitivas de las canciones que más se asocian con él. 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Sinatra y Basie habían colaborado previamente en Sinatra Basie de 1962 y en It Might As Well Be Swing de 1964, ambos álbumes publicados en el sello Reprise de Sinatra. El álbum fue remezclado y remasterizado y lanzado en DVD audio en estéreo de alta resolución en el año 2003. Una versión alternativa del mismo concierto, con una lista de canciones ligeramente diferente, se publicó en noviembre del año 2006 como parte del box set Sinatra Vegas. El álbum está certificado como disco de oro por la Recording Industry Association of America.

Sinatra fue protagonista de innumerables encuentros musicales memorables a lo largo de su extraordinaria trayectoria. Su lista de colaboradores de lujo incluye figuras del calibre de Louis Armstrong, Ella Fitzgerald, Dean Martin, Aretha Franklin, Bono y Barbra Streisand. Sin embargo, entre todas estas asociaciones que marcaron hito en la historia del jazz y la música popular, existió una que ocupó un lugar especial en el corazón del intérprete, The Way You Look Tonight. You are all I long for, all I worship and adore. La química artística que Sinatra desarrolló con William James Cowbasi, el virtuoso pianista y director de banda, nacido en Red Bank, Nueva Jersey, trascendió los límites de una simple asociación profesional. Esta conexión fue definida por el propio Crooner como la más emotiva y significativa que vivió durante su decena de grabaciones conjuntas. La relevancia de este dúo radica en cómo ambos artistas lograron fusionar sus universos sonoros sin que uno opacara al otro. Bassi, con su inconfundible swing y su dirección orquestal de precisión milimétrica, encontró en Sinatra un vocalista que entendía la profundidad del jazz desde adentro. Por su parte, la voz sedosa del legendario tenor se potenciaba al máximo bajo la batuta del maestro de Red Bank. You make me feel so young. Esta alianza representa uno de los momentos cúspide de la música del siglo XX, cuando dos gigantes de sus respectivas disciplinas decidieron crear algo que permanecería en el imaginario colectivo de los amantes del buen jazz y la balada sofisticada. La dimensión emocional que ambos imprimieron en cada tema grabado juntos evidencia por qué Sinatra consideró esta colaboración como la más trascendental de su extensa carrera. Para los estudiosos de la música y los fanáticos del legado Sinatra, estas grabaciones continúan siendo una referencia obligada. Representan el momento en que dos titanes de la industria musical decidieron dejar sus egos de lado para crear arte puro, demostrando que la verdadera grandeza no se mide por quien brilla más, sino por cuánto se puede elevar el resultado final cuando confluyen talentos de primer nivel. 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
0: Castelldefels, així som. Pues es el viernes la cara B Roots a las 10 de la noche, después Castelldefels a las 11 de la noche, eso será el viernes, antes más, pero tocará más por esta casa, como hoy, por ejemplo, Canto Popular Latinoamericano a las 8, pues con una vecina amiga de Castelldefels y ganadora del concurso de Jovas Talents, con Conchi Moreno nos despedimos indestructible, ¿no? Ya, con ella no hay quien pueda, con su voz y su dominio del escenario. Con ella hoy decimos adiós, Gerard Carreras, Miguel Navarro y Ana López. Las noticias del día, la actualidad de Castelldefels, en unos minutos de la mano de Xavi Martín en el informativo. Gracias por seguirnos, hasta mañana.

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1: Hola, soy Elizabeth Esteban Mulet y te doy la bienvenida a El Amor Habla, un podcast educativo donde escuchamos historias humanas para descubrir todo aquello que pueden enseñarnos. En este espacio nos acercamos a personas que a través de su experiencia y de su propio recorrido han reconocido una forma particular de comprender la vida y han decidido compartirla con los demás. Hoy queremos acercarnos al yoga, no solo como una práctica física, sino como un camino de transformación que puede cambiar nuestra manera de respirar, de relacionarnos con nuestras emociones y de vivir aquello que nos sucede. ¿Qué ocurre cuando el yoga deja de ser algo que hacemos durante un tiempo sobre una esterilla y comienza a formar parte de nuestra manera de estar en el mundo? Para hablar de ello nos acompaña Mar Delgado. Mar, bienvenida.
2: Muchas gracias.
1: Gracias por estar aquí. Mar es profesora de yoga desde el 2013. Su enseñanza se nutre de una práctica personal sostenida en la meditación y del estudio del budismo tibetano desde el 2006. A lo largo de los años, este camino ha supuesto para ella una profunda transformación interior, aportándole claridad, equilibrio y una mayor conciencia de sí misma. Su forma de enseñar nace de esta experiencia e integra el yoga, la respiración y la meditación como un camino al alcance de todas las personas para cultivar presencia, bienestar y conciencia. Mar, ¿cómo llegaste al yoga y qué encontraste? ¿Qué te hizo que te quedaras en el yoga?
2: Trabajaba muchísimo, con presión, con intensidad, con competitividad, con objetivos, con estrés, en una multinacional. Y a pesar de que estaba bien, pues sentía que necesitaba hacer algo con el cuerpo. No es que tuviera tampoco una posición sedentaria, pero sentí que necesitaba moverme de alguna manera diferente. Entonces tenía una amiga que hacía clases de yoga desde hace tiempo y pensé, voy a probar el yoga. Entonces empecé a asistir a clases de yoga y realmente ahí descubrí un mundo. O sea, por un lado me relajaba muchísimo, a veces hasta me dormía en el shavasana, la postura final, pero me cambiaba el estado de ánimo. O sea, podía estar enfadada o tensa y me regulaba, me hacía sentir mejor. Y luego también notaba que, claro, que físicamente me encontraba con una mejor postura, una respiración más amplia y espaciosa. Y vi que ahí había mucha más profundidad de la que a primera o a simple vista pues pensar que haces en yoga, ¿no? Pues te estiras, sueltas, tensas, aflojas, pero intuí que ahí había mucho más.
1: Porque el yoga no es solo la postura física ni los ejercicios físicos que se realizan, sino que hay ahí detrás.
2: Bueno, claro, yo cuando vi que eso era medicina pura, pensé, si me hago una formación, no para dar clases, sino para mí misma, voy a poder investigar con esta curiosidad que siempre he tenido por descubrir cosas nuevas y voy a poder profundizar más. Entonces yo ahí descubrí que el yoga efectivamente no solo son las posturas, sino que se comparte, o hay 8 partes del yoga. O sea, el yoga tiene 8 ramas o 8 pasos. Entonces, claro, la primera es un modo de vida ético, que eso ya es como muy grande, ¿no? Como dices, pues eso, el no matar, el no dañar a los demás, no perjudicar, no robar, no mentir. Eso es parte del yoga, pero luego el yoga te va a ir llevando a la meditación, te va a ir llevando a prestar atención, ¿no? A cómo estás, cómo reaccionas. Entonces, bueno, claro, es un camino y es un proceso que dura todo lo que tú quieras dedicarle. Y bueno, cuanto más profundizas y más investigas, más ves que aquello es una filosofía de vida, un modo de vivir y que eso, que el yoga es muy extenso y muy amplio.
1: Nos has comentado una palabra, es medicina. O sea, ¿el yoga es medicina?
2: Para mí sí, para mí es medicina porque es como tienes en tus manos algo que puedes con lo que puedes automedicarte, pero que no hay contraindicaciones. Bueno, a no ser que hagas, yo qué sé, posturas muy extremas y que a lo mejor vayas muy intenso y te puedas hacer daño a nivel cervical o lumbar, pero si tú lo vas haciendo de una manera progresiva, orgánica, con cuidado, ¿no? Cuidado contigo misma, es medicina. Realmente es algo que puedes practicar tú, aunque sean 10 minutos cada día en tu casa, 15 minutos, y te va a hacer sentir mejor, pero es que de todas las maneras, o sea, a nivel físico, a nivel mental, a nivel emocional, o sea, sí, realmente es algo que lleva más de 25 siglos existiendo y que sigue funcionando y que sigue dándose y que por algo debe ser, ¿no?
1: Y nos has comentado que los beneficios también son a nivel emocional, mental, espiritual.
2: Claro, es que si tú empiezas a dedicar unos momentos primero al cuerpo, ¿no? Porque el yoga siempre va a entrar por el cuerpo para que tengas un cuerpo lo más saludable posible, ¿no? Pero luego, a partir del cuerpo, que es lo más burdo, lo más externo, con lo que todos podemos conectar, tiene eso, otros pasos, ¿no? Entonces se compone de todas estas partes, que son 8, que te van a llevar a prestar más atención, a estar más atenta, a estar más consciente. Entonces, claro, cuando empiezas a indagar y a ver todo eso, ves en ti cosas que bueno, pues que das una mala contestación en un momento dado, o que, bueno, pues que actúas de una manera que no ha sido del todo bien, que te equivocas. Entonces tienes esa conciencia, intentas generar esa conciencia para verte y para ver tus tendencias, para ver tu forma, patrones habituales que todos tenemos, ¿no? Que a veces vamos en piloto automático y ni siquiera somos conscientes de eso, que vamos conduciendo del punto A al punto B y dices, uy, ya he llegado y ni me he enterado. Creo que todos podemos relacionar un poco con eso. Entonces, bueno, si generas más conciencia, si generas más atención, si estás más pendiente, pues algo se va transformando, ¿no? Y esto es un proceso que, bueno, como dice un gran maestro, Juan Manzanera, es un proceso que no es que sea difícil, pero es que lleva tiempo. Entonces hay que dedicarle y verlo también pues como una prioridad, ¿no? Ponerlo eso, no solamente las posturas, voy a la clase, hago una horita y cuarto, me siento bien y me voy para casa, sino que realmente si profundizamos en todo lo que es el yoga, eso es como la punta del iceberg, ¿no? Luego hay como un...
1: Podemos decir que es lo que tú has dicho, ¿no? Que en realidad es un proceso de vida, es para toda la vida.
2: Exactamente.
1: Lo puedes incluir en todo lo que hagas en tu vida.
2: Totalmente. Es que, bueno, de hecho ahora también hay muchísimos estudios que avalan eso, ¿no? De lo que hablaban los yoguis hace tantos años. Ahora la ciencia ya está diciendo que sí, que si tú prestas más atención, además es verdad que vivimos en una sociedad con
1: hiperacelerado.
2: Claro, pero con hiperestimulación y nosotros somos adictos a esa hiperestimulación, entretenimiento, bueno, actividades de todo tipo, adicciones de todo tipo, porque realmente eso nos distrae de mirar hacia adentro, ¿no? Esta es una mirada interior que es un poco incómoda, porque tú ves ahí todas tus neurosis, que es la manera que le podemos llamar, o en el yoga le llaman kleshas, que son aflicciones mentales que nos hacen sufrir y que nos hacen tener no solamente un dolor físico, que eso es muy fácil de reconocer, un dolor de muelas, pero un dolor de la insatisfacción, ¿no? Y toda esta cultura a nuestro alrededor de más entretenimiento, más consumismo, más materialismo, más, nos lleva a esa insatisfacción de pensar que nunca tienes suficiente, ¿no? Entonces, cuando tú te paras y dices, a ver, ¿qué estoy haciendo? ¿Qué estoy intentando tapar? ¿Qué estoy intentando no ver? Pues es un poco incómodo.
1: Y ahí lo ves.
2: Si quieres, tienes un gran espacio para verlo, una invitación maravillosa porque te va a ayudar a estar mejor, pero no, ni, nadie dice que sea ni rápido ni una pastillita que te quita el dolor de cabeza. Esto es un trabajito, es un proceso.
1: Mar, nos has hablado de 8 pilares, has comentado el primero o uno de ellos.
2: Sí. ¿Nos
1: puedes compartir más?
2: Sí, claro. Mira, yo cuando los escuché también dije, esto es el yoga, wow. Qué fuerte, ¿no? Llamas y ni llamas es como la base, una vida ética. y además tiene sentido porque te va a llevar al final a la meditación. Entonces tú, si estás engañando, si estás trapicheando, si estás haciendo cosas que no están bien hechas, es difícil que puedas tener una calma mental. O sea, es que además es muy lógico, es muy razonable y es muy orgánico, ¿no? Primero la ética, luego asana, las posturas, pranayama, la regulación del prana. Esto ya, claro, también va cada vez más sutil, ¿no? De lo más burdo a lo más sutil. Pranayama es la energía vital, es la fuerza vital, los aires internos que están relacionados con la respiración, pero no es la respiración es la parte burda, los pranas es la parte más sutil, ¿no? Uh-huh. Esto el yoga también lo explica muy bien. Luego pratyahara, que es como llevar los sentidos hacia adentro. Siempre estamos hacia afuera, ¿no? Con la mirada, con el tacto, con el olor, con el sabor. Siempre todo es hacia afuera, externo, externo. Como si nos fuera a venir la felicidad de fuera.
1: O sea, más me viene una pregunta. Primero es la energía y luego llevar los sentidos hacia adentro.
2: Claro, tú reconoces, sí, primero conectas con el prana, esta energía sutil, pero luego la verdad es que todo se solapa, ¿eh? Tampoco uh-huh. es que sea un orden A, B, C, D, 1, 2, 3, 4. O sea, al final todo, pero bueno, se ha explicado así, ¿no? De hecho, Patanjali, que se le considera el padre del yoga, simplemente porque fue el que antiguamente en la India se enseñaba de maestro a discípulo y no había nada escrito, todo era oral, transmisión oral. Patanjali es el que compuso un libro en 4 capítulos que se llama Yoga Sutra, entonces pues los tuvo que poner de alguna manera, pero realmente tú en tu día a día estás intentando llevarlo todo, ¿no? Pero claro, tiene que haber como un orden a la hora de escribirlo. Entonces, pratyahara es como cerrar las puertas de los sentidos. Uh-huh. Cuando cierras los ojos, respiras, estás como en ti, ¿no? Vas hacia esta mirada interior. Lo de fuera, aunque esté ahí, ¿no? Aunque pueda haber ruido, aunque pueda haber sonido, aunque pueda haber... Tú intentas como ir hacia adentro, ¿no? También eso que a veces intentamos sentirnos cómodos en lo incómodo, porque... hay mucha incomodidad, ¿no? Vas como hacia adentro y luego los 3 últimos son dharana, dhyana y samadhi, que son cada vez estados de concentración, te lleva la atención a enfocar la atención de toda esta dispersión y de toda esta agitación mental, concentración, meditación, que también hay varios tipos de meditación, pero como el objetivo es calmar la mente, como bajar las revoluciones... Y luego hablan de samadhi, que es una liberación uh-huh. del sufrimiento.
1: O sea, una vez hemos llevado los sentidos hacia adentro, es la concentración y la atención para llegar a la meditación.
2: Y de la meditación, estados de meditación, eso que tú te puedas mantener enfocada en un punto, concentrada en un punto, sin distracción. Y si hay distracción, vuelves, porque la va a haber, porque esto también es un entrenamiento. Y esto es habituarse, y esto es practicarlo, es una práctica... Cuando tú ves que te vas, pues intentas volver, te vas, vuelves, todas las veces que hagan falta, porque al principio cuando empiezas por primera vez, dices, pero todo esto que hay aquí, la meditación no me va bien, porque esto, estoy pensando en todo lo que tengo que hacer, mis responsabilidades, estoy aquí perdiendo el tiempo, estoy aquí parado sin hacer nada, pero todo eso ya está, aunque tú no
1: ya
2: te
1: estaba,
2: sientes.
1: Si no te das cuenta, ¿no?
2: Eso ya está ahí. Entonces es bueno empezar a priorizar, por eso es un proceso, porque llega un momento que tienes como que hacer cambios. Si tú vas en serio y si tú quieres progresar, y esa es la manera de notar el progreso y sentir esta transformación, tienes que hacer como cambios, tienes que ver tus hábitos y tienes que dejar algunas cositas, integrar otras, pero a nivel de alimentación, a muchos niveles, ¿no? Entonces... todo eso es como que va generando este camino que te va a llevar a reconocer el sufrimiento, que es que también aquí esta es una de las grandes, malestar, llámale insatisfacción, ansiedad, depresión. De hecho, ansiedad y depresión son las enfermedades de Occidente. Uh-huh. La medicación que más se vende son eso, ansiolíticos y pastillas para dormir y antidepresivos. Porque vivimos en una sociedad muy intensa, ¿eh? Entonces tú te vas dando cuenta de ciertas tendencias y empiezas a ver cosas que no te sientan bien y cosas que sí te sientan bien, ¿no? Y a lo mejor tienes que dejar un poco pues, de tantas redes sociales o tantas series o tanto no sé qué, porque a veces decimos, no tengo tiempo, pero a ver, ¿a qué estamos dedicando el tiempo? Entonces mirar eso no es fácil, porque además eso, si estás trabajando mucho, muchas responsabilidades familiares, estás agotado, llegas a casa y igual te vas al gimnasio o te vas a correr o te vas en bici, pero llegas a casa y ¿qué haces? Pues te sientas en el sofá, miras la tele y el día siguiente vuelves a empezar.
1: Claro, y además lo que tú nos estás proponiendo es que eso se llegue a incorporar en esa rutina y en ese trabajo diario, en cada momento, que cuando vas conduciendo, ¿no?
2: Generar esta atención, generar esta... Primero, es como generar presencia. ¿Dónde estoy? ¿Qué objetivo tengo? ¿Cuál es mi intención? Porque también necesitas poner un foco, ¿no? Porque si no también vas un poco ahí a la deriva. Entonces, bueno, ¿yo qué quiero? ¿Dónde estoy? ¿A dónde voy? ¿Cómo quiero ir y qué voy a hacer? Entonces eso es tomar las riendas, primero de tu vida y de nuestro propio bienestar, ¿no? Como decir, hay cosas que estoy haciendo que igual van en contra de mi bienestar.
1: Que no es lo que quiero.
2: Claro, pero estamos ahí pues, en esa rueda, en esa rutina que, no, que hay que parar. Hay que parar, reflexionar y no sé, puedes pensar que eso no te va a hacer ningún mal.
1: No. Y además me ha gustado porque has cogido aire y has respirado, que es otro de los puntos que nos has dicho, la respiración, porque todos respiramos habitualmente. Otra cosa es que pongamos atención a cómo respiramos, ¿no?
2: Esa es otra, sí.
1: ¿Qué hay ahí cuando atendemos esa respiración, cuando paramos y inhalamos?
2: Claro, es como, pues es lo mismo, es parte de la medicina. O sea, el respirar lento se ha demostrado ya por la ciencia también que, bueno, que calma el sistema nervioso parasimpático, que activa el nervio vago. O sea, si vamos muy acelerados, respiramos superficialmente, muy rápido, e incluso hablamos muy rápido. Igual yo ahora estoy hablando muy rápido también. Entonces es, bueno, bajar también y respirar lento. Y el respirar lento, simplemente lento al inhalar y lento al exhalar, solamente eso ya tiene un efecto fisiológico en el cuerpo, ¿no? Entonces también es acostumbrarse también todo eso.
1: Otro hábito, ¿no?
2: Claro.
1: A poner atención.
2: Eso es, reconocerlo. Y el respirar lento también es, aunque a lo mejor durante el día te acuerdas de eso y de repente estás en tu oficina, estás en tu trabajo, estás en tu mesa, en tu despacho y de repente... Tres respiraciones lentas... A lo mejor mirar la postura como la tienes te cambia, es que te cambia, ¿no? Pero es acordarse, y yo reconozco que yo muchas veces no me acuerdo, pero es como generar ese hábito. Si dices, empiezo por tres veces al día, bueno, pues algo es, ¿no? Empezar desde el punto donde estamos. Por eso también el yoga es muy bonito, es muy inclusivo, porque incluye a todos, ¿no? Es como, empieza donde estés. Esta también es una de las grandes. Empieza donde estés. Empieza hoy. No después del verano, después de las Navidades o el 1 de enero. Empieza ya donde estés con lo que sea. Y si son tres respiraciones al día, conscientes, tres, tres y tres, o sea...
1: Es un cambio.
2: Ya algo empieza a cambiar, claro. Y son momentos de conciencia que te puede cambiar todo el día.
1: Mar, también nos has hablado de la meditación. ¿Qué ha significado para ti ese camino, encontrarte con la meditación? ¿Qué supuso en tu vida?
2: Bueno... A ver, tengo que decir que yo creo que tengo una mente también súper dispersa y con mucha distracción. Y me cuesta, ¿eh? Me cuesta sentarme. No me cuesta sentarme, o sea, me siento físicamente, pero veo mucha distracción, la veo, ¿no? Entonces, pues fue un poco como con el yoga. Yo vi que el yoga me sentaba bien a nivel físico y dije, esto lo tengo que seguir, porque además... Eso, estás generando una constancia, una perseverancia, una paciencia contigo misma, que son actitudes que luego te van a ir bien para el resto de tu vida, te dediques a lo que te dediques, ¿no? Entonces, con la meditación era lo mismo. Yo intuyo que esto es beneficioso, que esto es medicina, aunque me cuesta muchísimo. Pero quiero perseverar, quiero continuar porque... Primero era una intuición, luego ya se convierte en una absoluta certeza de que el sentarte y dedicarte este tiempo a ti, para tu bienestar y para tu calma mental y para tu presencia y para tu atención, cuando tienes una mente más calmada, la mente también se aclara y tomas mejores decisiones. Si vamos acelerados en el enfado, en todas estas emociones que nos arrastran tantas veces, las decisiones que tomamos muchas veces en el calor del
1: momento.
2: Del momento, a veces nos podemos llegar a arrepentir, ¿no? Y aún así no quiere decir que yo no me equivoque, que me sigo equivocando, por supuesto, pero la meditación es como eso, es como parar. Y nutrirme, o sea, a mí me nutre de alguna manera, ¿no? Y es verdad que, claro, con el tiempo, por mucho que te cueste, vas progresando, o sea, cada vez puedes estar más rato, puedes estar más concentrada y a veces dices, menudo día tengo hoy, pero yo me voy a sentar porque si lo tengo que quitar de otra cosa, de otra actividad, lo voy a hacer, porque eso al final también vas como... como siendo muy consciente de que hay actividades realmente que son una pérdida de tiempo. Y en cambio hay otras que, aunque...
1: Que son oro.
2: Exactamente.
1: Nos has dicho también el tema de focalizar, ¿eh? Es como que focalizas y das dirección, disciernes entre lo que sí quieres y lo que no quieres.
2: Total.
1: Y claro, eso lo decimos así muy rápido, pero en la sociedad en la que vivimos no es nada fácil porque todos son distracciones para no hacer aquello que quieres hacer.
2: Eso es. Y el discernimiento es otra de las grandes también. Como que se te va aclarando la mente. Es que, claro, tenemos una mente realmente muy ofuscada. Uh-huh. No solamente por toda la actividad y por toda la distracción, sino que nosotros mismos podemos reconocer que tenemos orgullo, que tenemos apego, que tenemos deseo, que tenemos rabia, que tenemos resentimiento, que tenemos enfado, que tenemos arrogancia, que tenemos envidia, que tenemos celos. Eso está ahí, ¿no? Entonces es como, bueno, ¿cómo puedo ir aflojando todo eso y cultivando la ecuanimidad, cultivando el foco, el centro? Y para eso tienes que primero verlo, luego quererlo y luego ponerte. Uh-huh. Y eso pues es un proceso, pero que es oro, como tú has dicho, Elizabeth.
1: Nos has hablado, también nos has dado otra pista, centro. Y tus manos han ido al corazón. Esa es la clave, ¿no? Como movernos desde nuestro centro.
2: Sí, sí. Es como estamos muy en la cabeza, estamos también en una sociedad, bueno, digo la cabeza, pero muy racional, ¿no? De todo está...
1: Pues incluso eso. A nivel físico, la energía está muy arriba.
2: Claro, pero la idea es llevarlo un poco también al corazón. El equilibrio también, el punto medio. O sea, el centro es el equilibrio. Tampoco puedes estar solo por la cabeza, solo por la razón, ¿no? O por tengo que conseguir tal o cual, o a lo mejor solo en el corazón, de porque lo siento así, en plan un poco tan fluido.
1: Que no hay acción.
2: Claro, tan flower power. Entonces, el centro es eso, el camino medio también, libre de los extremos, ¿no? Es que el yoga...
1: Es una propuesta de camino de medio, claro, une.
2: Claro, claro. Bueno, de ahí viene también la palabra... Yoga en sánscrito es yug y es el yugo, ¿no? Es el yugo que une a los animales, los bueyes, ¿no? Es unión. Entonces, de la dispersión a la unión es maravilloso realmente, lo incluye todo. Lo incluye todo.
1: ¿Alguna práctica, alguna vivencia tuya que te gustaría compartir, que te haya llamado la atención, algo que te hayas encontrado en estos años? Que sientas compartirlo.
2: Sí, a ver, bueno, me pillas un poco ahí, pero para mí una de las cosas muy importantes en este camino, que es un camino solitario, porque realmente vas a contracorriente.
1: Y es algo que haces tú.
2: Claro.
1: No lo puedes hacer con otra persona.
2: En tu casa, tú sola. Pero sí que es verdad que a lo largo de los años vas encontrando pequeñas... personas, pequeñas por decir pequeñas, pero realmente son grandes, compañías de personas que están en el mismo camino, ¿no? Y eso es muy bonito. Gente que conoces en formaciones de yoga o en cursos de meditación. Entonces, encontrar a esas personas que también brillan o al menos están intentando lo mismo que tú.
1: O están tú. En otra energía, podemos decir.
2: Claro, claro, brillar desde el punto de vista que además que somos luz, o sea, que también eso es verdad, lo que pasa que también puede sonar un poco así, pero cuando encuentras personas con las que tienes afinidad y que están esforzándose igual que tú y tratando de seguir este camino, poniéndole pues toda su intención, porque al final también es una cuestión de intención y de visión y tal, pues claro, esas personas, estén o no cerca, físicamente, pero sí que están cerca en el corazón, ¿no? Pues eso también es como una joya, encontrar personas así que con las que puedes hablar en el mismo idioma.
1: Podemos decir que el idioma, dijéramos, es diferente porque no está focalizado en el exterior, sino que es un idioma muy interno.
2: Claro, y no está focalizado en el conseguir, ¿no? En los objetivos, ¿eh? ¿No? Y a veces eso, nos engañamos pensando, cuando consiga esto, cuando tenga mi primer hijo, cuando mi hija se independice, cuando me case, cuando me divorcie, cuando consiga este trabajo, cuando me cambie de casa. Eso es lo que nos rodea. Cuando me compre el siguiente coche, me cambie la moto, me cambie el iPhone, me compre no sé qué, todo eso. Entonces, cuando encuentras personas que, bueno, eso está ahí porque vivimos aquí, necesitamos un coche, necesitamos un teléfono, necesitamos vivir en algún sitio, pero no es tan importante según qué cosas, ¿no? Cambiarte de los zapatos o el bolso cada año, yo qué sé. Pues encuentras a alguien que...
1: Es como que la prioridad es el bienestar.
2: Bienestar, total.
1: Y no importa lo que te pasa, sino qué haces con aquello que te pasa.
2: Claro, cómo respondes a lo que te ocurre. Pero eso necesita una práctica, porque estamos muy acostumbrados al reaccionar.
1: O sea, que podemos decir que el foco no es tener o hacer, sino bienestar y cómo gestiono todo aquello que me sucede.
2: Eso es. Y el ser, cultivar el

0: practicado por muchísimos cientos y miles de sabios, seres humanos, que han practicado, han seguido este camino y está ahí, te están diciendo, esto funciona, pero no te lo creas, pruébalo, experiméntalo, no te creas nada. Entonces yo he visto que sí, que tiene resultados, que, bueno, que la ley de causa y efecto existe. Entonces, si tú te enfocas en una cosa, pues obtienes una cosa. Si te enfocas en otra, obtienes otra. Entonces, esto depende de las decisiones que tomamos y generar esta sabiduría, al fin y al cabo, este discernimiento que tú también lo has nombrado.
1: Sabiduría, ¿eh? Gran palabra.
0: Sabiduría no de más conocimientos, de erudición, de ser un académico, sino sabiduría de realmente tener este discernimiento, esta lucidez, esta claridad mental que te la da la meditación. El parar y el observar. Y necesitas seguir a alguien que vaya un poquito por delante de ti, que haya recorrido este camino y que sea de confianza.
1: Mar, muchas gracias por haber venido, por todo lo que has compartido con nosotros, con nosotras. Hoy Mar nos ha compartido pues eso, que el yoga nos ha recordado que no termina solo en una práctica física, sino que continúa en nuestra manera de respirar, en algo, cuando algo nos inquieta, en el espacio que aprendemos a crear antes de reaccionar, en cómo escuchamos nuestro cuerpo y nuestras emociones y en la capacidad de regresar a nosotros mismos cuando sentimos que nos hemos perdido. Quizás la verdadera práctica no consista en ejecutar perfectamente una postura, sino en desarrollar la presencia necesaria para habitar nuestra vida con mayor conciencia. Porque una cosa es hacer yoga y otra permitir que el yoga transforme nuestra manera de mirar, de sentir, de relacionarnos y de vivir. Gracias, Mar, por compartir con nosotros tu experiencia y por mostrarnos que el yoga, la respiración y la meditación pueden convertirse en un camino accesible para volver a nuestro centro.
0: Muchas gracias, Elizabeth. Para mí, si esto puede llegar a alguien y puede beneficiar a alguien y puede inspirar a alguien para que practique yoga, pues ya estoy súper feliz.
1: Qué bueno, gracias. Y gracias a ti por acompañarnos. Ojalá esta conversación te termine a animar a ver qué sucede cuando haces una pausa, escuchas tu respiración y diriges la mirada hacia adentro. 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
0: Bueno, pues es una alegría muy grande, ¿eh? Porque son muchos años, hay cariño, porque verdaderamente hay cariño. Yo muy de vez en cuando, cuando estamos de vacaciones, dejo caer algo para recordar que estamos aquí y saludarlas a todas. Y yo en los años que llevo jamás he tenido nada con ninguna compañera. Soy feliz, me gusta. Siempre he venido con mi hermana, ahora ya no, mi hermana no podrá venir, pero bueno, está aquí, está, pero no podrá venir. Tenemos unas compañeras, a mi punto de vista, muy majas todas, los profesores extraordinarios. Yo, por tantos años, ya he conocido varios profesores y bueno, muy feliz y muy contenta. Yo creo que es lo mejor que tenemos en el pueblo. Aparte de que esto sí es verdad, que se nos queda pequeño el Frederic Mompou, se nos queda pequeño, sí, sí. Uh-huh. Así que nada, a empezar a coger el ritmo. Yo ya, fíjate, 83 años, voy a hacer 84. Pero bueno, aquí estoy dando guerra y lata. En fin, todavía, sí, sí, sí.
1: ¿Con quién estoy hablando? ¿Con Juli o con Encarna?
0: Con Juli.
1: Con Juli, encantada, Juli.
0: Mucho gusto, Maja.
1: Me gustaría también conocer la opinión de Encarna. ¿Tú qué opinas? ¿Cuáles son las sensaciones ahora que volvéis al colegio también vuestro, ¿no? Vuestras actividades de salud y diversión.
3: Pues sí, yo, mi percepción de este grupo que estamos, esto, lo primero es... Salud tenemos y diversión, diversión lo que más, porque nos motivan, nos empujan, nos animan. Yo soy muy activa, yo soy una persona muy activa. Yo, cuando damos vuelta, yo tengo que dar cuatro porque soy un saco de un rabo lagartija, pero yo me lo paso divino. Además, los compañeros son extraordinarios, los profes también. Yo es que no tengo nada malo que decir. Sí tengo que decir lo que ha dicho Julia. Somos cada vez más personas mayores, no, más personas crujientes que estamos en este grupo y se está quedando pequeño el espacio de Frederic Mompou porque somos más crujientes y todos queremos participar. Entonces hay muchas personas pobretas que se quedan fuera por no haber espacio. O sea que yo animo a quien sea responsable de estas actividades que por favor hagan una sala más grande para que podamos entrar todos los compañeros, porque Silvia y Albert tienen guerra para nosotros y para 500 más. Esa es mi opinión.
1: ¿Tenemos todavía a Silvia con vosotras?
3: Sí.
1: Sí, Silvia, sí. Precisamente de este tema ya hemos ido hablando también aquí en Radio Castelldefels. A principios de mes teníamos aquí en los estudios a Efrem Guaspé, sí, otro compañero del área de Gent Gran. Uh-huh. Y también cuando hemos hablado con el responsable de sección, con Pep Rivas, nos ha transmitido cómo hay una lista de espera que va creciendo. Tenemos que tener presente cómo hay zonas de Castelldefels también donde hay población que cada vez es más mayor y aquí hay una clara necesidad. También el concejal del área de Gent Gran ya nos transmitía esta voluntad de hacer crecer el programa, pero actualmente pues las posibilidades que hay es de estos 575 participantes, que son, diría que es el mismo número que ya teníais el año pasado. No sé muy bien si tenéis alguna previsión, si estáis consiguiendo incrementar. Lo que habíamos hablado con Efrem también es que por suerte la ciudad cuenta con dos entidades que ofrecen un programa complementario y ayudan a incrementar plazas.
2: Sí, a ver, sí que es cierto. A ver, realmente lo llevamos planteando desde hace mucho tiempo. Cada vez las personas mayores tienen más edad, cumplen más edad, porque tienen más salud, afortunadamente. Conocen el programa Salud y Diversión, es un poco boca a oreja, pues porque las alumnas hablan bien, los alumnos, y claro, vienen a apuntarse. ¿Cuál es el problema? Pues que la capacidad de la sala es la capacidad que hay. Fíjate, nosotros nos adaptamos al horario escolar, es decir, empezamos ahora la clase a las 9:30, porque hay muchas personas que tienen que llevar a sus nietos al cole, porque los papás trabajan. Así que no podemos empezar una clase a las 9, la empezamos a las 9:30. Y la última clase finaliza a las 12:30. ¿Por qué? Porque también es la hora de recogida de los nietos del colegio. Entonces, a partir de ahí ya tenemos esas 3 horas cubiertas. Y por la tarde tenemos pues de 3 a 4 y de 4 a 5. Ese es el momento en el que también las abuelas van a llevar a los niños al cole, pero que también los pueden ir a buscar, ¿no? Ya cada una un poco se busca su horario en particular. Claro, Albert y yo damos 5 horas de actividad física al día. No nos da más, el horario no nos da más. Tener en cuenta que nosotros además también tenemos muchas tareas administrativas y no solo somos monitores del programa Salud y Diversión, sino que también somos técnicos del área de Gent Gran. Eso significa que también trabajamos para todas las personas mayores del pueblo. Es decir, te puedo comentar pues ahora que estamos preparando pues el Día Mundial de la Gent Gran y estamos preparando el acto en sí. También, aunque parezca mentira, pues trabajamos con antelación porque nos gusta hacer las cosas bien y ya estamos preparando el berenar de Nadal de la Gent Gran. Claro, todo esto lo tenemos que hacer en horas que no estamos haciendo actividad física o programando o un montón de cosas que también tenemos que hacer los tres técnicos a la vez. Entonces, uh-huh. Es complicado. ¿Qué es lo que haría falta? ¿Un espacio mayor? Sí, estamos en lo cierto, pero también falta personal.

0: y os queda energía para 500 más. Y yo ahí he sudado también, he sudado tinta. Sí. Digo, uy, uy, uy. Sí, sí.
1: Claro, porque ellas suman años, pero nosotros también. Entonces, claro, a mí me queda muy poquito para entrar en salud y diversión.
2: Pero tienen fuerza para 500 personas más. Lo que pasa que es importante que pongan otro monitor, porque claro, es que nos los vamos a cargar a los dos. Y no queremos eso, queremos que ellos tengan sangre, salud y diversión para regalarnos a nosotros que somos más mayores.
0: Claro, claro. Pero también eso nos apuntamos, por suerte, que desde el área también, aparte de estos horarios que nos ofrecen de programación, de actividades, también llegan estas celebraciones. Por ejemplo, Silvia, lo que nos decías, el Día Mundial de la Gent Gran, ya estáis preparando también esta merienda de Navidad, que son otras oportunidades para que más personas también se beneficien de todo lo que hacéis desde esta área. Con esto, antes de finalizar, porque además es que justo tenéis que empezar ya la actividad, no os quiero robar más tiempo.
1: Sí, sí,
0: yo
1: sí.
0: Solamente quería preguntar a Juli y Encarna cuál es su actividad favorita, porque nos decías, Silvia, nos avanzabas que ahora viene una actividad de movilidad, no sé cómo lo habrán recibido. ¿Os gusta o hay alguna otra que os guste más?
3: A mí me gustan todas, porque con muchas nos reímos, con otras. La única que me gusta menos es la de, ¿cómo se llama? Que no me acuerdo ahora. Que nos ponemos, tenemos que dar
4: el
3: con
4: badminton.
3: El badminton.
4: El badminton.
3: Ay, esa no, ya no me gusta. Las buenas me gustaría, pero no me gusta. Las demás sí que me gustan todas, porque nos las hacen muy amenas, estamos muy a gusto, las de memoria son estupendamente, todas, estiramientos son fantásticos. Y luego también de vez en cuando aquí nos enrollan los profesores haciéndonos un juego que tenemos que movernos y nos nombran, ahora no me acuerdo cómo se llama, porque me empezó
4: Simón dice,
3: y entonces ahí caemos como chinches, pero es muy divertido porque nos reímos mucho.
0: Simón dice, ¿este es el juego este de los colores o no?
3: No, este es un juego que nos ponemos todos en ella, estamos haciendo gimnasia, ¿no? Por el salón. Y entonces ella dice, las manos en la cabeza, y quien se las pone va fuera porque no lo ha dicho Simón. O Simón, y cuando dice Simón, dice que te toques la rodilla. Entonces, claro, te toca la rodilla y nada, el que se la toca o se queda, pero el que no se va fuera a subir y bajar la rampa. De castigo, pero es divertido, muy divertido. Sí,
0: suena muy divertido.
3: Sí.
0: ¿Opinión compartida de los gustos o tenemos alguna otra opinión también sobre actividades que más apreciáis del programa?
2: Bueno, a mí me gusta muchísimo el aeróbic porque yo soy muy bailarina. Me gusta la sardana. Me encantan las caminatas fuera. Los juegos a mí me gustan mucho también. Es que yo soy un rabo lagartija, entonces a mí todo lo que sea actividad, dámela que me la como.
0: Pues por
2: me
0: suerte,
2: encanta.
0: Por suerte desde el área de Gent Gran de l'Ajuntament ens ofereixen aquesta nova edició de Salut i Diversió amb un programa ben variat perquè així doni resposta als gustos variats també de les persones que hi participeu. 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
2: Gracias.
0: Para que esta astuneta por compartirnos vuestra
2: Gracias.
0: Opinión de este programa y desearos que el inicio de curso vaya súper bien, que lo paséis muy bien y tengáis mucha salud también. Muy buenos
2: gracias,
0: días.
2: Gracias, muchas gracias.
3: Si Dios quiere, muchísimas gracias.
1: Muchas gracias por darnos cobertura.
0: Hasta la próxima.
1: Chao, chao.
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Mientras la ciudad duerme es un álbum de estudio de 1986 del guitarrista y cantante estadounidense George Benson, publicado por Warner Bros. Records. Cuenta con músicos como Paulinho da Costa, Preston Glass, Paul Jackson, Marcus Miller y narada Michael Walden como batería y productor, junto a jóvenes talentos de la época como Kenny G, Randy Jackson y Cash Fish. Aunque no tiene pistas instrumentales, la guitarra de Benson está algo en el centro de atención en canciones como Love is in the Air Tonight, T-shirt y Too Many Times. El single más exitoso del álbum, Kisses in the Moonlight, sigue siendo interpretado frecuentemente por George Benson en actuaciones en directo y aparece en muchos de sus álbumes, como The Best of George Benson, The George Benson Anthology, The Essential Selection, etc. En la cara B del single, Kisses in the Moonlight, junto a Resin, especial mix en la versión de 12 minutos, está la canción instrumental Open Your Eyes, de George Benson y Ronnie Foster, bajo la producción de Tony Lipuma.

Poco después del lanzamiento del álbum, Benson interpretó Love Is in Heart Tonight en su totalidad mientras participaba como invitado en la tercera temporada de la serie de detectives Michael Explains Mike Hammer. Se cumplen pues 40 años de, como decíamos, el álbum de estudio de George Benson Mientras la ciudad duerme.

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0: Pues nuestra unidad móvil nos lleva hoy hasta Pat Egea. Ella es la directora, la responsable de La Cuarta Pared, este centro de estudios de interpretación, danza y más cosas, y que pone en escena este fin de semana la obra Chicago, justamente cuando se cumplen 10 años de su creación. Hola, Pat, buenos días.
1: Hola, buenos días, ¿qué tal?
0: Bueno, fin de semana con Chicago, durante 2 días en el Teatro de Plaza, ¿no?
1: Exacto, así es. Son 3 días.
0: Perdón, 3.
1: Sí, viernes, sábado y domingo. Y nada, ahí estaremos celebrando, como has dicho, el 10º aniversario. Y nada, os esperamos a todos.
0: ¿A qué hora las 3 funciones?
1: Espera, que hay un poquito de ruido. Ahora, el viernes es a las 8, viernes y sábado a las 8 y el domingo es a las 7 de la tarde.
0: Las entradas, como siempre, se pueden adquirir a través de Entrápolis.
1: Exacto. Sí, todavía quedan entradas, podéis venir a vernos, tenemos muchas ganas de estrenar Chicago, os va a gustar mucho. Es una obra, bueno, ¿quieres que explique un poquito?
0: Sí.
1: Vale, venga, pues bueno, Chicago es más que conocida, creo que por casi todo el mundo, es un clásico de Broadway y hace nada estuvo en Madrid y en Barcelona también. Y bueno, es una sátira sobre la fama, la justicia y el poder de los medios de comunicación. Y está ambientada en el Chicago de los años 20 y las protagonistas son Roxy Hart y Velma Kelly, que son dos mujeres acusadas de un asesinato que convierten sus crímenes en una oportunidad para hacerse famosas. Y ahí aparece el abogado Billy Flynn, que es el abogado de las dos, que se aprovecha de esto y manipula a la prensa y al público para convertir los juicios en un espectáculo.
0: Muy bien. También se hizo, no sé qué es lo que fue antes, una película al respecto, ¿no? También musical.
1: Sí, fue después. La película fue bastantes años después, que tiene, bueno, fue nominada a muchos Oscars, no sé cuántos ganó. También tiene alguna canción, tiene Grammys y algunos premios Tony también.
0: ¿Por qué elegisteis esta obra para celebrar el 10º aniversario de la compañía?
1: Vale,
0: de la escuela?
1: Mira, esto tiene historia también, porque justo en el 2020 ya la hicimos y justo fue en medio de toda la pandemia y la mitad de la obra la ensayamos durante el confinamiento. Lo hacíamos todo online, fue un momento también que nos mantuvo bastante entretenidos y ocupados porque, bueno, quedábamos para ensayar mediante Zoom, nos vestíamos con nuestros vestuarios de Chicago, yo les enviaba pues todas las coreografías por vídeo y se las aprendían en casa, fue como algo un poco amargo todo, porque luego también al volver para el estreno también estuvimos a punto de no poder hacerla porque hubo otra no sé qué número de ola. A dos días antes de estrenar al final nos dijeron que sí que se podía. Bueno, estrenamos con aforo del 50%, no podíamos salir fuera a saludar a nuestros familiares y amigos que habían venido a vernos. Entonces fue como eso, fue una sensación un poco agridulce, ¿no? Y con el 10º aniversario queríamos un poco quitarnos esa espinita de lo que fue el estreno de 2020.
0: Muy bien. ¿Y qué dificultades te has encontrado después de todo este proceso arduo, como explicabas, Pat, para poner finalmente en escena la obra?
1: ¿Perdón?
0: Sí, ¿con qué dificultades te has encontrado cuando ya en el estreno de Chicago, cuando definitivamente vamos a poder ver la obra?
1: Bueno, dificultades, ninguna. Ahora con esto ha sido bastante rodado, porque después de lo que vivimos en 2020... han sido ensayos normales y comunes como solemos hacer siempre. Entonces, con muchas ganas de poder ensayar todo en la escuela, en persona y ya está, dificultades, pues bueno, las cosas que pueden tener un montaje como cualquier otro.
0: ¿En este caso no tiene una dificultad añadida a la escenografía?
1: No, la escenografía la hemos mantenido igual, porque sí que es verdad que en la anterior a mí me gustó, o sea, funcionó muy bien, me gustó mucho cómo quedó y al final, pues cuando algo sale bien, es mejor no cambiar nada. Entonces la escenografía está tal cual como era la de 2020. Es una escenografía muy minimalista, todo con negros y luces, se juega con un poco negro, rojo, blanco, gris. y bueno, eso.
0: Hablemos del resto del elenco que acompaña a las dos protagonistas y a este abogado sin escrúpulos que la representa.
1: Sí, exacto. Claro, a nivel actoral es un poco, la propuesta es distinta de todo lo que las dos obras que llevamos hechas anteriormente, ya que eso, son cinco personajes principales. Bueno, están Velma, Roxy y Billy Flynn, más otros dos secundarios. Y el resto del elenco es un trabajo muy coral, por lo que, bueno, es fundamental que todos estén conectados durante toda la función, sosteniendo toda la energía en escena, sin tener como un diálogo, digamos, muy, sin mucho diálogo o un personaje muy marcado. Entonces, las coreografías, por ejemplo, tienen un peso muy importante, son coreografías, de estilo Bob Fosse, que son muy precisas, muy limpias, entonces tienen como mucho peso en la obra y nada. Un poco es eso a nivel actoral y trabajo actoral.
0: Oye, pues vamos a recordar 10 años ya que se pone en marcha la cuarta pared. ¿Qué balance haces, Pat?
1: Bueno, la verdad es que muy bien, estamos muy contentos. Es una escuela que ha ido creciendo año tras año, que seguimos esforzándonos mucho y mejorando, intentando mejorar en todo lo que podemos. Creo que la calidad también ha ido creciendo año tras año, con todos los profesores y profesionales que trabajan con nosotros. Y bueno, dentro de lo que lleva tener una escuela, que no es fácil, que hay muchas cosas, bueno, y que luchar mucho, estamos muy contentos con todos estos 10 años y a seguir 10 años más si hace falta, o 20 o 30.
0: Bueno, habéis hecho tanto teatro musical como teatro de texto. Uh-huh. ¿Cuáles son los objetivos de cara al futuro? ¿Continuar por esta trayectoria?
1: Sí, exacto. Nosotros seguimos con la compañía de teatro musical, seguimos haciendo obras de teatro, seguimos con los espectáculos infantiles, tanto de teatro como musical como los festivales que combinan interpretación y danza. Y nada, seguir mejorando y superándonos año tras año.
0: También tenéis un apartado dedicado al baile exclusivamente, ¿no? A clases de baile.
1: Sí, exacto. Hacemos commercial dance, bueno, danzas urbanas. También ahora está creciendo mucho lo que es danza contemporánea y creativa. Y ahí seguimos con todos los cursos y clases. Canto también hay individual, interpretación.
0: Muy bien, y dirigida a la escuela a gente de todas las edades. Has hablado de el alumnado infantil, pero también pues personas mayores que se implican o que tienen más tiempo ahora para dedicarse al teatro y llaman a vuestra puerta.
1: Exacto, o sea, ahí desde pequeñitos, desde los 3 años hasta adultos, como son la compañía que actuamos este fin de semana, que al final es gente que tiene sus trabajos, que tiene sus vidas, que tiene su vida personal invertimos los ratitos que quedan después de todo el día para hacer lo que más nos gusta, que es, bueno, actuar, bailar, cantar y nada, disfrutar de lo que son las artes escénicas, el teatro musical. Y creo que todo ese esfuerzo se merece un teatro lleno todo el fin de semana, así que nada, os invitamos a venir porque hay mucho trabajo y lo hace muy bien, la verdad, tiene mucho talento.
0: Pues seguro que sí, os deseamos llenazo, sold out, esos 3 días, viernes, sábado y domingo en el Teatro Plaza, representando Chicago, que conmemora también este 10º aniversario de la Escuela de Teatro de la Cuarta Pared. Muchísimas gracias, Pat Egea, directora.
1: Gracias a vosotros.
0: Que vaya muy bien.
1: Gracias, hasta
0: Unos
1: luego.
0: Días, hasta luego.
1: Chao. 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
0: Pues ese es un fragmento de Chicago, este es un fragmento de lo que se podrá escuchar viernes, sábado y domingo en el Teatro Plaza. Con Chicago, con la puesta en escena de Chicago, celebra la Cuarta Pared, su 10º aniversario, y su directora, Pat Egea, nos ha explicado los intríngulis de la obra y el balance de todos estos años en la ciudad.

0: El próximo 12 de octubre se conmemora el Día del Pilar y por eso la Casa de Aragón de Castelldefels, Gavà y Viladecans hace un recorrido por esos tres municipios con una serie de actividades. Para hablarnos de ella, con nosotros está Juan Ávila, que es secretario de la Junta Directiva de la Casa de Aragón de Castelldefels, Gavà y Viladecans. Buenos días,
1: señor
0: Ávila. Bueno, las actividades comienzan el sábado 3 de octubre y lo hacen en Gavà.
1: En Gavà.
0: ¿En qué consistirá?
1: Bueno, es un almuerzo de amigos que ya desde hace años, primero lo hacíamos allí en la casa y luego unos cuantos amigos empezamos a reunirnos y se han ido incorporando y bueno, organizamos, es un desayuno fuerte, digamos, desayuno-comida. Y así te ves entre amigos.
0: Después se celebra un campeonato de guiñote rápido y de parchís y remigio. El parchís y el remigio sé lo que es, pero ¿qué es el guiñote?
1: El guiñote es un juego muy parecido al tute, solo que se invierte en algunos valores, la sota con el caballo, se invierte el valor y un par de cosas no pueden haber, señas, cosa que en el tute sí que pueden haber, pues, pero es muy parecido, se cantan las 40, las 20, igual que... Y se juega siempre por parejas.
0: El viernes 9 de octubre, el programa recala en Castelldefels.
1: Correcto.
0: ¿Cuál es la actividad que se va a llevar a cabo aquí?
1: Pues un macrofestival de jotas, prácticamente idéntico al del Día del Pilar, y que, puestos en contacto hace un par de años con el ayuntamiento, decidimos hacerlo antes de las fiestas con el fin de abarcar más público. De hecho, es que anteriormente lo habíamos hecho cuando hacíamos Nietzsche a la plaza, también lo habíamos actuado, pero se dejó de hacer con pandemia y con distintas cosas. Y ahora lo hemos recuperado ya el año pasado, y la verdad es que fue un éxito el año pasado. Faltaron sillas, faltaron de todo. O sea, pero muy bien, la verdad es que muy bien, muy contentos de cómo acabó y esperamos que este año sea aún mejor.
0: Es un festival en el que se canta y en el que se baila.
1: Exacto, sí, sí. Se alterna normalmente canto con baile y salen pues una serie de cantadores a cantar lo que se le llama jotas de estilo, que es la jota cantada, y en la que no interviene el baile. Y luego sale el baile, que junto con la rondalla y el canto hacen las diferentes danzas y vienen a ser 5 o 6 danzas lo que llegan a hacer, incluido una de los niños, que siempre hace mucha gracia traer a los pequeñajos de 4 y 5 años.

0: la misa se hacen cantando en, con música de jota. ¿De acuerdo? Y después de ahí nos trasladamos, que está muy cerca, al Espai Maragall, y es donde hacemos el festival final del Pilar.
1: Muy bien, hay una paella popular luego ya el domingo 18 de octubre, también en Gavà.
0: Sí, sí, la hacíamos, esa paella se empezó a hacer y durante muchos años la hicimos en el castillo de Castelldefels, el castell, pero nos advirtieron que había pasado a manos medio privadas y que era más complicado para tener el acceso, porque era un acceso libre a la paella. Entonces, llegó, como todo, llegó la pandemia y a partir de ahí se empezaron a buscar alternativas y al cabo del 22 o el 23 surgió la posibilidad de hacerlo en una plaza que hay en Gavà, al final de la Rambla, y bueno, allí lo hacemos.
1: Además de esto, además de estas actividades, tienen previsto una excursión a Teruel con visita a la ciudad y pueblos de la zona.
0: Sí, eso sería, en principio estaba previsto en unas fechas, pero al final hemos tenido que pasar al 7 y 8 de noviembre por temas de alojamiento. No teníamos posibilidad de alojamiento y entonces es una excursión que en sí el motivo es visitar Teruel y visitar el Observatorio Astronómico de Javalambre, que es el de los más importantes de Europa. Entonces, conocemos al director y a través de este señor pues iremos a visitarlo y luego nos alojaremos en Teruel y visitaremos Teruel como de humana, que es de un catalán, ¿no? Pues con un guía que nos explique bien todo y tal, porque mucha gente, unos han ido y otros no, pero los que han ido a Teruel lo hacen un poco por su cuenta y no llegan a conocer de verdad la historia, y es la típica capital pequeñita, pero muy bonita. Yo lo he visitado un par de ocasiones y es muy bonita la ciudad.
1: Además de estas actividades, ustedes colaboran con otras casas de Aragón, con la del Prat, con el Centro Aragonés de Sarrià y el Centro Aragonés de Badalona esos días.
0: Sí, correcto. Sí, de hecho tenemos concretamente la profesora de Jotas, es conjunta de Gavà y de Sarrià. Luego el Prat tiene otro profesor, pero a la hora de hacer los festivales, como cada vez somos menos o son menos las personas que hay para bailar o cantar, pues ayudamos a los del Prat, a los de Sarrià y viceversa, y Badalona. O sea, son las cuatro con las cuales tenemos más relación, porque en alguna ocasión hemos compartido algún profesor. Compartimos a veces, si ellos contratan el jotero para el Día del Pilar o una jotera que viene de Aragón, pues ya que viene, yo pago tanto y que también venga a nuestra casa. O sea, hay buena relación con todas las casas próximas.
1: Muy bien, pues por lo que respecta a Castelldefels, recordamos que la festividad del Pilar se celebrará aquí el próximo 9 de octubre con ese recuperado Festival de Jotas Aragonesas a partir de las 7:30 en la Plaza de la Iglesia con cante de jotas y, por supuesto, también el baile.
0: Esperamos que venga, como mínimo, las personas que vinieron ayer. Siempre hemos sido muy bien recibidos en el Ayuntamiento de en el municipio de Castelldefels, tanto por las diferentes corporaciones que ha habido como por el público, que parece que no, pero como te he dicho antes, la plaza se llena. O sea, el año pasado faltaban sillas. O sea, es que no había forma humana de encontrar más sillas porque nos sobrepasó. Ya, de hecho, este año está previsto poner más, por lo mismo.
1: Muchas personas aragonesas viviendo en Castelldefels o personas que disfrutan con la cultura aragonesa también, en este caso sí, con su música y su baile.
0: Hay que contar que en los años de la emigración grande, la fábrica Roca arrastró muchísima gente aquí, tanto obreros como ingenieros, como de todo tipo. Entonces, sobre todo estos tres municipios, por eso la casa es de los tres pueblos, porque esos tres municipios están muy, muy habitados, o sea, mucha gente que habita proveniente de Aragón.
1: Muy bien, pues a disfrutar de esta fiesta y de la conmemoración del Día del Pilar con el Festival de Jotas Aragonesas el 9 de octubre a las 7:30 en la Plaza de la Iglesia. Muchísimas gracias, Juan Avila, secretario de la Casa de Aragón de Gavà, Viladecans y Castelldefels.
0: Gracias a vosotros por vuestra atención.
1: Buenos días.

Los aniversarios del 2026. Ohio es una canción de protesta escrita y compuesta por el músico canadiense Neil Young e interpretada por la banda Crosby, Stills y Nash. La canción fue escrita en respuesta a la masacre de la Universidad Estatal de Kent, acaecida el 4 de mayo de 1970, en la que 4 estudiantes fallecieron en el transcurso de una protesta contra la invasión estadounidense en Camboya por disparos de la Guardia Nacional. Este año se cumple el 56 aniversario de esa matanza.

La canción fue publicada en formato de sencillo con Find the Cost of Freedom de Stephen Tell Stills como cara B, llegando al puesto número 14 en el Billboard Hot 100. Aunque se publicó una versión en directo de esta canción en el disco doble Four Way Street, las versiones de estudio de ambos temas no aparecieron en un LP hasta el recopilatorio de So Far de 1974. Posteriormente, Ohio apareció también en el recopilatorio Decade de Neil Young.

Young escribió la letra de Ohio tras ver las fotos de la masacre de Kent en la revista Life. Crosby, Stills, Nash y Young grabaron la canción en los Record Plant Studios de Los Ángeles en unas pocas tomas y tocando en directo. La banda grabó en la misma sesión la cara B del sencillo Find the Cost of Freedom, compuesta por Stills. Una vez grabada, la canción fue masterizada y publicada rápidamente por Atlantic Records y en las pocas semanas se podía escuchar en la radio, a pesar de que el éxito de la banda Teach Your Children había sido publicado antes. En las notas del recopilatorio Decade, Young escribió que David Crosby lloró cuando acabó su toma. De hecho, se puede escuchar a Crosby gritar "For, why? Why did they die?" y "How many more?" al final de la canción. La letra de la canción suscita sentimientos de horror, indignación y sorpresa tras los disparos. La frase "Tin Soldiers and Nixon Coming", soldaditos de plomo y Nixon llegando, hace referencia a la Guardia Nacional que mató a los protestantes y al presidente Richard Nixon, a quien Young atribuye las muertes. Crosby declaró que incluir el nombre de Nixon en la canción fue lo más valiente que he oído nunca. La contracultura estadounidense tomó a los miembros del grupo como sus portavoces tras la canción, dándoles el estatus de líderes en mayor o menor grado a lo largo de la década de 1970. Tras su publicación, algunas estaciones de radio prohibieron la canción por culpa de la mención al presidente Nixon, pero recibió cobertura en las radios FM legales en universidades y ciudades grandes. A día de hoy, Ohio forma parte habitual de la programación de las emisoras de radio de rock clásico. Ohio fue incluida por la revista Rolling Stone en el puesto 385 en su lista de las 500 mejores canciones de todos los tiempos.

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1: 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El IPC como nunca y hoy los españoles les cuesta más llegar a final de mes. Lo dice el Partido Socialista, que hace que hoy las familias trabajadoras no puedan comprar verdura fresca, ni carne, ni pescado. Me lo dice usted, que ha logrado que los precios hayan disparado más de un 50% desde que llegaron el gobierno de España. Hombre, si ustedes tienen que hablar de economía, yo creo que no son los más indicados para ello. Porque su gobierno, señoría, ha subido hasta más de 97 ocasiones los impuestos a los españoles. Luego, ustedes son los responsables del empobrecimiento de las clases trabajadoras. Son ustedes la mayor condena para la clase humilde. Vuelve al marco ese que tanto le gusta de la democracia y el autoritarismo. Usted se ha dejado algunas cosas, porque democracia también es debatir, aunque no le guste. Debatir si hay que, como he dicho, expulsar a ese 60% responsable de las violaciones en nuestras calles, al 70% de los responsables de los robos con violencia o al 60% de los delincuentes extranjeros. Eso es democracia, debatir. Y democracia es que la mesa del Parlamento no prohíba a la cuarta fuerza política debatir proyectos de ley porque a ustedes no les gustan, porque saben que traeremos aquí acabar con los privilegios de los expresidentes, reducir las subvenciones de los partidos políticos, acabar con la maldita educación que ustedes han impulsado y cosas de sentido común. Yo entiendo que eso a usted le moleste, pero seguiremos trabajando para que aquí dentro de poco haya una mayoría suficiente para acabar con el rodillo antidemocrático de la mesa del Parlamento liderada por el señor Rull. Luego, volvemos al clásico capítulo d'Almusén Illa. Claro, yo le he de reconocer que me irrita. Me irrita que usted se disfraza aquí de cristiano y de humanista.
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0: Hablemos ahora de un escritor y vecino de Castelldefels, que además es psicólogo clínico, es Antonio Soto, y acaba de publicar Sal del laberinto. Y ahora no es laberinto, es laberinto, y explicaremos por qué la hace final. No es su primer libro, pero es el primero que ha publicado una editorial. ¿Qué tal, Antonio? ¿Cómo estamos?
1: Muy bien, encantado de pasar aquí un rato aquí en esta maravillosa tarde contigo.
0: Muchas gracias. Oye, explícanos, siempre has estado interesado en escribir, además de tu vertiente profesional como psicólogo, y siempre han sido libros relativos a tu profesión.
1: Exactamente. Desde hace ya unos cuantos años, pues he estado autopublicando a través de Amazon, que es una que nos permite esa opción, hasta que hace bien poquito una editorial, bueno, Vergara, que es del grupo Penguin, se interesó por el último libro que ha publicado, que es Sal del laberinto, y lo hemos publicado bajo su sello. Y ahora estamos yo muy contento de que está funcionando muy bien, no solo pues porque por el orgullo de que uno le publique un libro, sino porque es un libro que trata sobre un tema que creo que es interesante, que aporta mucha luz a un tema tan a veces sombrío como es el trastorno obsesivo compulsivo, que mucha gente es que no sabe ni lo que es, ¿no? Hostia, eso del TOC me suena muy lejano, ¿no? Y a través de este libro pues pueden ver, primero, que no es una cosa que sí, que es un trastorno y es grave y es muy molesto, pero que también hay mucha cotidianidad en ella y sobre todo que hay tratamiento, ¿no? Que podemos hacer cosas, ¿no? Que hay la posibilidad más que factible de recuperarnos y recuperar una buena vida, que es algo que muchas veces tanto pacientes como población general olvidan, ¿no? Bajo la etiqueta de, ostras, esto es algo crónico, qué molesto. No. Podemos hacer mucho. Perdona, Ana, que yo tengo tendencia a
0: pelear. Oye, luego hablaremos de cuestiones relacionadas con la psicología, porque ahora todo el mundo parece que es psicólogo, todo el mundo habla de trastornos, en el caso ahora hablaremos más ampliamente de él, trastorno obsesivo compulsivo, de apegos evitativos, de personas neurodivergentes. ¿Esto, vamos a ver, beneficia o perjudica el tratamiento de las personas que están sufriendo estas patologías? ¿O no son patologías o nos enredamos más en conceptos psicológicos que lo que es necesario?
1: Pues como todo, tiene su vertiente positiva, pero a la vez negativa. Pocas cosas hay en esta vida que sean no solo buenas o solo malas, ¿no? Y a veces esta mainstreamificación de los términos psicológicos, ¿no? Ahora todo el mundo tiene ansiedad, ahora todo el mundo tiene depresión, ahora esto me da TOC. Oye, pues de alguna forma, punto positivo, nos ayuda a visualizar y a entender, y quizá eso hace que mucha más gente se interese, pero por otro lado, también oculta al que realmente lo está pasando mal. En esta etiqueta de jaja, tengo ansiedad, jeje, mira, me da todo que hacer esto, pues eso normalmente me gusta decir que le sienta como una patada allá abajo al que realmente lo está pasando mal. Entonces, ¿podemos ver puntos positivos? Por supuesto que sí, y eso está muy bien también, que se pueda hablar y podamos conocer y quitar tabús, pero a la vez también cuidado con el hecho de caer, ¿no? en el simplificar mucho o ridiculizar incluso en algunas ocasiones, ¿no? Entonces, no, ahí estamos en un terreno escurridizo, ¿no? Que blancos y negros, ¿no? Por decirlo de esta manera.
0: Pero yo también iría en dirección contraria, como te decía, es que hay una excesiva clasificación de comportamientos, en este caso, lo que decía, el comportamiento evitativo, el apego, las personas neurodivergentes. El otro día sentí un término nuevo, limialgo. Entonces, claro, es una excesiva quizá clasificación de los estados de ánimo, los estados conductuales, que no sé si eso perjudica más que ayuda, porque tiende a que las personas se cuelguen esa etiqueta.
1: Yo creo que, y estoy muy en tu línea, de que nos pasamos catalogando cosas. Sé que es verdad que los seres humanos nos gusta ordenar y poner las cosas, cada cosita con su nombre, pero a veces nos pasamos, ¿no? Y llegamos incluso a etiquetar como cosas, como comportamientos que no dejan de ser comportamientos normales, como ya con etiquetas y cosas que a veces puede parecer que incluso estamos aquí diagnosticándolo absolutamente todo. Y en ese sentido estoy muy en tu línea de que quizá nos pasamos poniendo etiquetas, ¿no?
0: Claro, porque esa etiqueta neurodivergente, que imagino que cuando estudiabas no existía este concepto, ¿o sí? ¿Qué quiere decir?
1: Pues efectivamente, cuando estudiaba no existía. Y ahora se ha puesto muy de moda, ¿no? Y nos, pues, viene a hablarnos. Yo tampoco soy muy experto en el tema, porque realmente pues esto es un concepto que no, que dentro de lo que es la psicología clínica no tiene una cabida. Es más un concepto más popular, ¿no? Y que sí que está ahora desarrollándose y creciendo mucho. Pero bueno, viene a hablarnos de esos presuntos cerebros diferentes, ¿no? Y que por lo tanto, el cerebro, mi cerebro es diferente, ya me comporto, es como el seguido, ¿no? Pienso, siento y actúo de manera diferente. Pero bueno, también es una etiqueta que aún está un poquito con. Quizá no tiene todo el respaldo científico que nos gustaría, ¿no? Y bueno, ya el tiempo la iré poniendo en su sitio, ¿no?
0: Claro, porque aquí entrarían a lo mejor muchos trastornos desde diferentes estados del autismo, por ejemplo, hasta otras actitudes o otras sensaciones, otros tipos de comportamiento que en este caso sí los analiza más la psicología. Pero como que se está frivolizando también mucho, como que en este caso en las, perdón, en las relaciones humanas se están poniendo como muchas barreras. Porque si yo soy ansioso o soy dependiente, tengo apego o no lo tengo porque no quiero tener pareja, sobre todo en ese sentido de las relaciones, ¿no?
1: Y hemos de entender también que dentro de cada rama de la psicología existe una jerga propia. Pues si yo practico una psicología más humanista, pues tengo o más gestáltica, que son un poco los psicólogos más así un poquito más transgresores, que no están tan por la línea de los tratamientos más científicos, que no son ni mejores ni peores, son diferentes. Y son sin tanta evidencia. Pues estos tienden a usar una jerga un poco diferente. Y luego estamos los que hacemos psicología más basada en evidencia, más cognitivo-conductual, que usamos otra jerga. Y luego está otro que usa otra. Entonces aquí. Y luego están las redes sociales en las que podemos escuchar de todo y por todos lados. Y se van solapando y solapando y solapando. Es que apego evitativo, es que yo tengo ansiedad, pero entonces tengo ansiedad o tengo apego evitativo. Oye, pues igual estamos hablando en mismas, de conceptos parecidos, pero desde enfoques diferentes. ¿Y qué hacemos? Pues vamos liando y vamos generando ruido mental, ¿no?
0: Y eso no creo que sea positivo, ¿no? Para las relaciones sanas entre las personas.
1: Yo creo que no. Y de hecho, en mi libro hablo de ello, de la importancia de tomar distancia también, ¿no? De saber decir hasta aquí, porque más no es mejor siempre, y de hecho, más es peor en muchas ocasiones. Por lo tanto, saber decir stop, coger un poco de distancia, va a reducir mucho el ruido mental, ¿no? De hecho, es algo que estamos viendo ahora, como cada vez más gente pues decide tomarse unas vacaciones, no solo en el trabajo, sino también de las redes sociales. ¿Por qué? Porque de alguna manera voy a frenar el aluvión de inputs que entran en mi cerebro, que al final empiezan a, pues entonces tengo que preocuparme de esto y tengo que preocuparme de aquello otro. Y, pues, es que, y aquello que vi el vídeo, que si me dejo el arroz fuera de la nevera también me va a pasar algo. ¡Ostras, macho! Ya no nos dejan ni respirar, ¿no?
0: Pero claro, eso cuando en el ámbito de las relaciones sociales, además que es peligroso, no te va a causar un mal de estómago simplemente, ¿no?
1: Puede llegar a serlo.
0: Oye, hablando de tu libro, Sal del laberinto TOC, primero de todo, como decías antes, ¿qué es realmente un TOC, un trastorno obsesivo-compulsivo?
1: Muy bien, normalmente la gente piensa que el trastorno obsesivo-compulsivo es lavarse mucho las manos, o apagar y encender las luces, o caminar por la calle y dar un paso para atrás. Y sí, eso puede ser un trastorno obsesivo-compulsivo, pero hemos de entender que hay un trasfondo mucho más amplio. Cuando hablamos de TOC, hablamos de pensamientos o sensaciones recurrentes e involuntarias que generan un malestar muy fuerte y la imperiosa necesidad de calmar el malestar que eso provoca, que es lo que llamamos las compulsiones. Por decirlo así, haciendo un ejemplo, pues a ver si a mí ahora me da por ponerme a pegar gritos aquí delante de este micrófono. Uy, no, yo no debería hacer eso, tengo que andarme con mucho cuidado y empiezo a protegerme. Hay una intrusión, un pensamiento intruso, una idea que me molesta. Aparece el malestar e intento calmarlo. Ese es el ciclo del trastorno obsesivo-compulsivo. Y, como podemos ver, pues va mucho más allá del simple acto de lavarse las manos o algo parecido. Y esto seguro que resuena en muchas cabezas de muchas personas. Oye, a mí esto en algún momento me ha podido pasar. No, eso no quiere decir que tengamos TOC, pero nos acerca al concepto, ¿no? Es decir, oye, pues por esto va, por aquí van los tiros. Cuando yo empiezo a protegerme demasiado, ¿qué pasa? Cuando intento controlar esos pensamientos, lo que ocurre es que eso es como gasolina en el fuego. Esos pensamientos muchas veces van a más. por lo que genera más malestar, por lo que genera más necesidad de protegerme. Y entro cada vez más en ese bucle y en ese bucle y al final acabamos en ese laberinto.
0: Pero tú de ese laberinto dices que se pueden salir.
1: Durante muchos años, y de hecho yo creo que en el imaginario popular aún queda, existe esa idea de que, uy, esto del TOC, esto es esa gente rara, esto es para toda la vida, uy, no, eso para el psiquiátrico. Y no, no es verdad. Eso es un mito de la psicología. Así que durante mucho tiempo no ha existido un tratamiento para este trastorno. Pero no porque no existiera, es porque no lo habíamos encontrado. A partir de los años 70 ya se empiezan a hacer investigaciones que apuntan en la dirección adecuada. Y sobre todo están cristalizando ahora. Sí, me preguntarás, la psicología va lenta. Vale, sí. Ya hace tiempo que este tratamiento... Lo que pasa es que no ha conseguido llegar a oídos de lo popular, ¿no? De la calle, ¿no? Y se ha quedado, sin embargo, se ha quedado esa idea del pleistoceno, ¿no? De que esto es crónico, de que es para toda la vida, y que, ay, Dios mío, cuando me dan la etiqueta, casi que me han puesto una sentencia de muerte. No, no es así. Hay un tratamiento, se pueden hacer muchas cosas y, bueno, de eso va el libro. Si me preguntas, oye, ¿y qué hay que hacer? Que imagino que es lo que todo el mundo pues querrá saber, ¿no? ¿Y qué se hace? Pues no deja de ser esa vieja idea y confiable de que los miedos hay que enfrentarlos. Pues esas, si a mí me viene un pensamiento de a ver si me voy a tirar a las vías del tren, y perdón por decir estas cosas, sí, ¿no? Que dices, ostras, joder, la conducta lógica a veces es, uy, pues aléjate de ellas, quédate bien lejos. Uh-huh. Pero ¿qué hemos dicho? Cuando cogemos distancia, cuando nos protegemos, el pensamiento gana fuerza. Menos mal que me he protegido porque si no lo hubiera hecho. Lo que vamos a hacer es demostrarnos que eso no es verdad. Lo que sabemos es que los pensamientos más raros del mundo los tienen las personas más normales del mundo. Y no hace falta protegernos. ¿Qué vamos a enseñar a la gente que se protege demasiado? Que puede, poco a poco, ir dejando ese camino y exponiéndose un poco más.
0: Es como si fuera un entrenamiento, ¿no? No podemos evitar que llegue el pensamiento, hay que verlo desde la distancia, verlo y luego dejarlo pasar.
1: Ana, lo has dicho como si fueras experta en psicología de toda la vida. Muy buena definición.
0: Muy bien. ¿Qué más explicas al del laberinto para ayudarnos a entender a las personas que en algún momento o habitualmente tienen este trastorno?
1: Pues una cosa muy importante es que eso que llamamos compulsiones no solo se hacen fuera de nuestra cabeza. Lo que decimos, lavándome las manos o apagando, es que si no apago el enchufe 4 veces, pensando en algo bonito, me va a pasar algo malo. No, muchas veces esas compulsiones, esos actos de protección, están dentro de nuestra cabeza. Por ejemplo, repetirme una frase bonita, ¿no? Si a mí me viene un pensamiento feo, uy, no, no, por Dios, es que acabo de pensar, a ver si a mí he pensado en cáncer y en mi madre. Uy, uy, qué cosa, yo con eso no me puedo quedar en la cabeza. Pues voy a pensar en vida, en salud, y me tengo que repetir eso. Pues eso también son compulsiones mentales, no se ven desde fuera, nadie puede verlas, pero las estamos haciendo y las estamos haciendo sobre todo con la imperiosa necesidad de calmarnos, que es lo que define y clarifica que eso es una compulsión. Y que tenemos que tenerlo súper claro, no podemos romper ese círculo vicioso, no podemos salir de ese laberinto si no paramos de hacer compulsiones. Hay que arriesgarse, hay que atreverse a no hacerlas.
0: Como siempre, y esto enlaza con lo que decía al principio, evitar seguir consejos en ese sentido en Internet y consultar a las fuentes autorizadas que sois las psicólogas y los psicólogos.
1: Bueno, es que Internet está lleno de presuntos profesionales de la psicología. No, es que para cortar la ansiedad ponte una bolsa de guisantes en el cuello, fría, congelada. No, no, para cortar la ansiedad tienes que ponerte una música en tantas frecuencias. Todo eso que busca, busca controlar mi ansiedad. ¿Y qué sabemos? Que a más intento controlar la ansiedad, por ejemplo, la ansiedad que nos provocan las obsesiones, eso va a tener un efecto rebote. Más intento controlar la ansiedad, más enseño a mi cuerpo que la ansiedad es peligrosa, más ansiedad siento. Por lo tanto, todo ese tipo de mensajes hay que mirárselos con mucha cautela, ¿no? Porque parece que, ay, sí, qué bien, cuánto nos va a ayudar, pero al final eso, en verdad, de ayudar, perpetúa el problema. Yo siempre digo que si realmente cortar la ansiedad fuera tan fácil como darse un abrazo o ponerse esa bolsa de guisantes congelada en el cuello, ¿Quién tendría ansiedad a día de hoy, ¿no? Eso no funciona. Si tuviera una solución fácil, ya no tendríamos este problema.
0: Muy bien, pues para acabar, Antonio, ¿dónde podemos encontrar tu libro, Sal del Laberinto?
1: Bueno, pues mira, yo creo que en cualquier librería, si no lo tienen, lo pides y te lo traen. Si no, siempre está Amazon, aunque oye, yo creo que aquí, siendo del pueblo, hay que recomendar las bonitas librerías que tenemos aquí. Y si no, también tienen un ejemplar en la biblioteca que pueden conseguir perfectamente.
0: Oye, Antonio, muchísimas gracias por venir a nuestros estudios a hablarnos de estas cuestiones y que sea un éxito el del laberinto. ¿Cuándo es el siguiente?
1: Muchísimas gracias. Pues espero que dentro de no mucho. Ya hay cositas en ciernes. Y bueno, pero aún falta un tiempecito, que estas cosas van despacio.
0: Oye, pues muchas gracias de nuevo y éxito.
1: Muchísimas gracias.
0: Hasta luego.

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1: 10 años de la muerte de Juan Gabriel.

Juan Gabriel nació el 7 de enero de 1950 en Parácuaro, en Michoacán, hijo de Gabriel Aguilera Rodríguez y Victoria Balades Rojas, ambos campesinos. Fue bautizado como Alberto en honor al personaje de una historia cubana, El derecho de nacer, llamado Albertico Limonta de Modas, gracias a una radionovela. Fue el menor de un total de 10 hermanos. Casi recién nacido, su padre quemó un pastizal con la intención de volver a sembrar posteriormente, pero el fuego invadió otras propiedades y, angustiado por el problema, sufrió un shock y enfermó. Tuvo que ser internado en el entonces tristemente célebre manicomio de La Castañeda, en la Ciudad de México. Se cuenta que murió, aunque hay testigos que dicen que se escapó. Este hecho inspiraría a Juan Gabriel para escribir la canción de Sol a Sol. A los 7 meses de edad fue llevado a Ciudad Juárez, donde transcurrió su niñez.

Angélica María, Estela Núñez y César Costa. Fue acusado de robo e internado casi año y medio en el penal de Lecumberri. Vital experiencia surgió más tarde en la película Es mi vida, protagonizada por él mismo. Ahí tuvo la oportunidad de conocer por medio del director de la cárcel, Laquita Jiménez, la prieta linda, quien no solo abogó por él para que fuera puesto en libertad por falta de pruebas, sino que también lo puso en contacto con la RCA para después llevar a cabo sus primeras grabaciones. Fue la primera intérprete que le grabó una canción bajo el título de Noche a Noche.

El 11 de junio de 1971 firma contrato con RCA Víctor e inicia la grabación de su primer disco, Un alma joven, en el que incluyó su primer gran éxito, No tengo dinero. Antes de ser aceptado por la RCA Víctor, lo rechazaron el CBS, Musar y Peerless. Las canciones Lágrimas y Lluvia, Mis ojos tristes y Amor eterno, las dedicó a la memoria de su madre, quien fallecería en 1974. Entre otras propiedades que se le conocen a Juan Gabriel está la vieja y magnífica casona de Ciudad Juárez, donde había trabajado su madre en el servicio doméstico.

0: enseñar tu fuego y te darás cuenta de que nada tiene.
1: En 1980 compone el Noa Noa, tema en homenaje al salón de baile homónimo, donde debutó en 1966 cantando una canción de Armando Manzanero. Por primera vez en la historia de la revista norteamericana Billboard, Juan Gabriel debuta en el primer lugar de Hot Latin Track con el tema El Palo del álbum El México que se nos fue.

En el año 2009, la Academia Latina de la Grabación le nombró persona del año del Latin Grammy. Según Laras, vendió más de 100 millones de álbumes, además de componer unas 1.500 canciones. Han interpretado sus composiciones desde Rocío Dúrcal, Isabel Pantoja, Julio Iglesias, Rocío Jurado, Pimpinela, Chayanne, Marc Anthony, Plácido Domingo, Selena, Chabela Vargas y muchos más. Su último concierto fue la noche del viernes 26 de agosto del 2016 en Los Ángeles, California, como parte de la gira México es todo.

siempre. Fue padre de un hijo biológico, Iván Gabriel, y cuatro hijos adoptados, Alberto Aguilera Jr., Juan Gabriel, Hans Gabriel y Jean Gabriel. Falleció a causa de un infarto el domingo 28 de agosto del 2016 en su casa de Santa Mónica, California. Tenía 66 años. El cantante tuvo una gran colección de éxitos. Su legado musical incluye canciones como Amor Eterno, Querida y Se Me Olvidó Otra Vez.

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0: Pues nos vamos con nuestra unidad móvil, la pastelería Els Canyars, evidentemente en el barrio de Canyars. Y ahí está su propietario, José Luis Aguilera. Buenos días.
1: Hola, ¿qué tal? Buenos días.
0: Un año más participando en la muestra de Cuina, ¿no?
1: Sí, cómo no. Es una iniciativa que nos llena de satisfacción y hay que estar en ella.
0: Muy bien, y para esta ocasión, ¿qué ha preparado pastelería Els Canyars?
1: Pues mira, nosotros hemos preparado un postre que le hemos llamado la tatín de Castelldefels. Como estamos en el proyecto del chocolate de Castelldefels, que está todavía muy embrionario, pues se me ha ocurrido hacer pues un guiño a tal pastel, ¿vale? Entonces es un bizcocho con un relleno de una trufa especiada y lleva, pues por la simulación de la tatín, lleva una crudite de manzana confitada con vainilla y canela.
0: ¿Cuál es la mayor dificultad de este tatín de Castelldefels?
1: Bueno, sobre todo, en principio todo es una dificultad, ¿no? Pero cuando haces muchos, pues bueno, al final es un poquito, está por la mano. Pero por decirte algo, la confección de la manzana.
0: ¿Y por qué?
1: Porque bueno, por el proceso que tiene en el hervido, hay que cortarla en cuadritos, hay que poner su azúcar caramelizado, hay que darle un mimo.
0: Ah, has hablado también de que este tatín contiene trufa especiada. Es sí. Trufa con especias, entonces.
1: Bueno, unas especias que todavía no se pueden descubrir, porque estamos haciendo la formulación, ¿vale? Pero es un chocolate especiado. Te puedes imaginar, va sobre las canelas, sobre unos toques especiales.
0: Decías también, José Luis, que estáis en este proyecto que es una fase muy embrionaria, de crear el chocolate de Castelldefels.
1: Sí, porque bueno, se descubrió una formulación que con el gran Jordi Traserras, es un historiador gastronómico que tenemos en el gremio, o sea que nos ayuda en el gremio a confeccionar recetas. Con él se ha llevado a cabo todo lo que es el arroz de Castelldefels, la promoción a nivel mundial que tenemos ahora gastronómicamente Castelldefels, y descubrió una receta del 1700, las fechas exactamente no te las sé decir porque soy malísimo para los números, tengo menos memoria que los peces en ese sentido. Mi cerebro solamente capta números de mis fórmulas que las tengo interiorizadas, ¿vale? Bueno, pero se descubrió que se hacía una chocolatada en las balsas de Can Roca. Y bueno, se celebraba una fiesta a nivel pueblo y estamos trabajando en ese tipo de cosita.
0: Además de eso, en su día a día, ¿qué es lo que propone Pastelería Els Canyars?
1: Bueno, ya gracias a Dios llevamos, este año haremos los 15 años ya en el pueblo. Como profesional, el otro día hacía una reflexión y llevo 46 años de oficio, los años van cayendo uno detrás de otro y nosotros lo que tocamos es una pastelería especializada de toda la vida, no tenemos degustación y mezclamos la tradición con las nuevas técnicas y la modernidad. ¿Qué quiero decir con eso? Que te puedes llevar desde el Massini de toda la vida, que aún la gente se sorprende cuando recuerda el gusto y dice, anda, pues sí sé como el Massini que comprueban mis padres, bueno, que es el Massini de toda la vida, hasta los muses variados que hacemos y celebraciones.
0: ¿Cuál es vuestro horario de atención al público, José Luis?
1: Nuestro horario de atención al público es de martes, los lunes tenemos fiesta, de martes a viernes de 9:30 a 1:30 y de 4:30 a 7:30. Y los sábados y domingos desde las 8 de la mañana hasta las 2:30 de la tarde.
0: ¿Hacéis encargos?
1: Sí, sí, sí, trabajamos mucho. A día de hoy el 70% de nuestra producción es por encargo. Me refiero al que lo que hacemos encargo es tú tienes un cumpleaños y evidentemente puedes venir a la pastelería y llevarte, porque siempre tenemos género, pero la gente ya nos conoce y para asegurarse su pastel funciona por encargo, pero siempre tenemos género, ¿eh? Tenemos una carta de más de 17 variedades y siempre tenemos un poquito de todo. Nuestra filosofía es no acumular en neveras, o sea, lo que tú te vayas a llevar hoy se hizo ayer y por eso a veces viene la gente buscando, pues te pongo un ejemplo, venga por el mousse de limón, pues si hago 10 mousses de limón y se han acabado, tienes otras 17 variedades de cosas, ¿vale?
0: ¿Y cuál es el producto que más te demandan?
1: poquito de todo, pero lo que más a día de hoy sí que la tendencia, además somos un barrio, entre comillas, de los barrios jóvenes de Castelldefels, entonces nuestro perfil de cliente, el ratio de edad está en los 35, 40 años, y lo que hemos bajado mucho es en el nivel de proporción de azúcar en los postres, con lo cual te quiero decir que lo que se lleva mucho es el mousse, porque es muy ligerito y demás.
0: Hablaste, comentabas antes, José Luis, que llevas 46 años en el oficio. ¿Cómo está la renovación? ¿La gente joven se interesa por la repostería?
1: Pues no, ¿para qué te voy a decir lo contrario? O sea, no es que no se interese. Cuando los yayos compran, pues se come el pastel, ¿vale? Pero la tendencia a consumir pastelería va un poquito a menos. A todo el mundo le gusta el dulce, porque siempre a mí la gente que te dice es que no me gusta el dulce. Perdona, no te gusta lo demasiado azucarado, por ejemplo, pero
0: empalagoso, dentro, ¿no?
1: Correcto, dentro del mundo del dulce hay muchísima vertiente, ¿no? Entonces, ¿qué es lo que ha fallado yo a nivel consumo veo? Es que todo lo que digo es el consumo tipo Globo, tipo Amazon, ¿vale? Entonces cuesta llegar a las tiendas. Y yo lo que digo es que venir a mi casa, como no es una primera necesidad, porque podemos ser un artículo no considerado lujo, porque te lo puedes permitir, pero sí que no es lo que consumes tú día a día. Pues el día que te tienes que ir a comer un pastel, pues vete a una pastelería, bien sea la mía o las de mis compañeros dentro de nuestro oficio, ¿no? Y eso es lo que cuesta un poquito, el salir de tu casa, acercarte a un sitio, ver un aparador, oler cómo huele una pastelería, ver los colores. Estoy mucho en contra de que entren con gafas de sol en la tienda, pero no lo puedo prohibir, porque una de las delicias es ver la gama cromática, ¿no? Soy un poquito artista y un poquito bohemio en ese sentido. Y un poquito talibán, lo que no me permite prohibir la entrada.
0: Bueno, pero tienes razón, ¿eh? Porque es un conjunto de cosas, el sabor, pero también los ojos que ven un pastel que está bien decorado, o las texturas o los colores que lleva, o sea, ese dulce.
1: Todo viene en la ecuación, ¿vale? El sabor es lo final que te vas a llevar. Primero te tiene que entrar por la vista. Cuando lo lleves a tu casa o a unos invitados que digan, wow, me estoy comiendo, porque estás comiendo un pastel bueno, porque lo que también ha hecho mucho daño entre las tendencias, YouTube, Instagram y demás, es que a veces nos vienen con unas fotos de pasteles que no son reales, lo primero. Y después que para dar un volumen a según qué pastel, pues utiliza un bizcocho que parece un ladrillo y se ha forrado en la pasta de fondant, que eso es azúcar, no lo siguiente. Gracias a Dios la gente ya está empezando a olvidar un poquito el tema ese, porque son muy bonitos, pero al final son incomibles. Entonces, lo que te digo yo, que creo que la base es que cuando entre una mesa tenga una decoración fina, bonita, y cuando lo comas digas, entonces voy a volver allí.
0: Efectivamente. Oye, José Luis, muchísimas gracias por atendernos. Que sea de nuevo un éxito vuestra participación en la muestra de Cuina y, desde luego, el negocio en el día a día.
1: Muy bien. Animar a la gente a que vaya a la muestra de la Cuina, porque es un evento muy popular, que nos acompañe el tiempo, por favor, que todo el montaje de una semana estamos superditados a eso, pero que es un evento muy bonito en el cual nos reunimos ciudadanos, nuevos futuros clientes, clientes actuales y el sector, que es muy importante.
0: Y tanto. Muchísimas gracias, José Luis Aguilera, responsable de Pastelería Les Cañars, presente un año más en la muestra de Cuina. Que vaya muy, muy, muy bien.
1: Igualmente, un saludo a todos.
0: Un saludo, hasta luego, buenos días.

Como la Jerry Holloway, este tema que le permitió tener más vida más allá de las Spice Girls, Look at Me, nos vamos. Saludos de Gerard Carreras, Miguel Navarro y Ana López. La actualidad del día, de la jornada, ya lo sabes, a manos de Xavi Martín, que arribará en breves minutos. Gracias, como siempre, por estar ahí fieles, por seguirnos, y hasta mañana.

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aunque no tiene pistas instrumentales. La guitarra de Benson está algo en el centro de atención en canciones como Love is in the Air Tonight, Teaser y Too Many Times. El single más exitoso del álbum, Kisses in the Moonlight, sigue siendo interpretado frecuentemente por George Benson en actuaciones en directo y aparece en muchos de sus álbumes, como The Best of George Benson, The George Benson Anthology, The Essential Selection, etc. En la cara B del single, Kisses in the Moonlight, junto a Resin, especial mix en la versión de 12 minutos, está la canción instrumental Open Your Eyes, de George Benson y Ronnie Foster, bajo la producción de Tony Lipuma.

Poco después del lanzamiento del álbum, Benson interpretó Love Is in Heart Tonight en su totalidad mientras participaba como invitado en la tercera temporada de la serie de detectives Michael Explains Mike Hammer. Se cumplen pues 40 años de, como decíamos, el álbum de estudio de George Benson Mientras la ciudad duerme.

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0: pues nuestra unidad móvil nos lleva hoy hasta Pat Egea. Ella es la directora, la responsable de La Cuarta Pared, este centro de estudios de interpretación, danza y más cosas, y que pone en escena este fin de semana la obra Chicago, justamente cuando se cumplen 10 años de su creación. Hola, Pat, buenos días.
1: Hola, buenos días, ¿qué tal?
0: Bueno, fin de semana con Chicago, durante 2 días en el Teatro de Plaza, ¿no?
1: Exacto, así es. Son 3 días.
0: Perdón, 3.
1: Sí, viernes, sábado y domingo. Y nada, ahí estaremos celebrando, como has dicho, el 10º aniversario. Y nada, os esperamos a todos.
0: ¿A qué hora las 3 funciones?
1: Espera, que hay un poquito de ruido. Ahora, sí. El viernes es a las 8, viernes y sábado a las 8 y el domingo es a las 7 de la tarde.
0: Las entradas, como siempre, se pueden adquirir a través de Entrápolis.
1: Exacto. Sí, todavía quedan entradas, podéis venir a vernos, tenemos muchas ganas de estrenar Chicago, os va a gustar mucho. Es una obra, bueno, ¿quieres que explique un poquito?
0: Sí.
1: Vale, venga, pues bueno, Chicago es más que conocida, creo que por casi todo el mundo, es un clásico de Broadway y hace nada estuvo en Madrid y en Barcelona también. Y bueno, es una sátira sobre la fama, la justicia y el poder de los medios de comunicación. Y está ambientada en el Chicago de los años 20 y las protagonistas son Roxy Hart y Velma Kelly, que son dos mujeres acusadas de un asesinato que convierten sus crímenes en una oportunidad para hacerse famosas. Y ahí aparece el abogado Billy Flynn, que es el abogado de las dos, que se aprovecha de esto y manipula a la prensa y al público para convertir los juicios en un espectáculo.
0: Muy bien. También se hizo, no sé qué es lo que fue antes, una película al respecto, ¿no? También musical.
1: Sí, fue después. La película fue bastantes años después, que tiene, bueno, fue nominada a muchos Oscars, no sé cuántos ganó. También tiene alguna canción, tiene Grammys y algunos premios Tony también.
0: ¿Por qué elegisteis esta obra para celebrar el 10º aniversario de la compañía?
1: Vale,
0: de la escuela?
1: Mira, esto tiene historia también, porque justo en el 2020 ya la hicimos y justo fue en medio de toda la pandemia y la mitad de la obra la ensayamos durante el confinamiento. Lo hacíamos todo online, fue un momento también que nos mantuvo bastante entretenidos y ocupados porque, bueno, quedábamos para ensayar mediante Zoom, nos vestíamos con nuestros vestuarios de Chicago, yo les enviaba pues todas las coreografías por vídeo y se las aprendían en casa. Fue como algo un poco amargo todo, porque luego también al volver para el estreno también estuvimos a punto de no poder hacerla porque hubo otra no sé qué número de ola. A dos días antes de estrenar al final nos dijeron que sí que se podía. Bueno, estrenamos con aforo del 50%, no podíamos salir fuera a saludar a nuestros familiares y amigos que habían venido a vernos. Entonces fue como eso, fue una sensación un poco agridulce, ¿no? Y con el 10º aniversario queríamos un poco quitarnos esa espinita de lo que fue el estreno de 2020.
0: Muy bien. ¿Y qué dificultades te has encontrado después de todo este proceso arduo, como explicabas, Pat, para poner finalmente en escena la obra?
1: ¿Perdón?
0: Sí, ¿con qué dificultades te has encontrado cuando ya en el estreno de Chicago, cuando definitivamente vamos a poder ver la obra?
1: Bueno, dificultades, ninguna. Ahora con esto ha sido, bueno, bastante rodado, porque después de lo que vivimos en 2020... han sido ensayos normales y comunes como solemos hacer siempre. Entonces, con muchas ganas de poder ensayar todo en la escuela, en persona y ya está, dificultades, pues bueno, las cosas que pueden tener un montaje como cualquier otro.
0: ¿En este caso no tiene una dificultad añadida a la escenografía?
1: No, la escenografía la hemos mantenido igual, porque sí que es verdad que en la anterior a mí me gustó, o sea, funcionó muy bien, me gustó mucho cómo quedó y al final, pues cuando algo sale bien, es mejor no cambiar nada. Entonces la escenografía está tal cual como era la de 2020. Es una escenografía muy minimalista, todo con negros y luces, se juega con un poco negro, rojo, blanco, gris. y bueno, eso.
0: Hablemos del resto del elenco que acompaña a las dos protagonistas y a este abogado sin escrúpulos que la representa.
1: Sí, exacto. Claro, a nivel actoral la propuesta es distinta de todo lo que las dos obras que llevamos hechas anteriormente, ya que eso, son cinco personajes principales. Bueno, están Velma, Roxy y Billy Flynn, más otros dos secundarios. Y el resto del elenco es un trabajo muy coral, por lo que, bueno, es fundamental que todos estén conectados durante toda la función, sosteniendo toda la energía en escena, sin tener como un diálogo, digamos, muy, sin mucho diálogo o un personaje muy marcado. Entonces, las coreografías, por ejemplo, tienen un peso muy importante, son coreografías, de estilo Bob Fosse, que son muy precisas, muy limpias, entonces tienen como mucho peso en la obra y nada. Un poco es eso a nivel actoral y trabajo actoral.
0: Oye, pues vamos a recordar 10 años ya que se pone en marcha La Cuarta Pared. ¿Qué balance haces, Pat?
1: Bueno, la verdad es que muy bien, estamos muy contentos. Es una escuela que ha ido creciendo año tras año, que seguimos esforzándonos mucho y mejorando, intentando mejorar en todo lo que podemos. Creo que la calidad también ha ido creciendo año tras año, con todos los profesores y profesionales que trabajan con nosotros. Y bueno, dentro de lo que lleva tener una escuela, que no es fácil, que hay muchas cosas, bueno, y que luchar mucho, estamos muy contentos con todos estos 10 años y bueno, y a seguir 10 años más si hace falta, o 20 o 30.
0: Bueno, habéis hecho tanto teatro musical como teatro de texto. Uh-huh. ¿Cuáles son los objetivos de cara al futuro? ¿Continuar por esta trayectoria?
1: Sí, exacto. Nosotros seguimos con la compañía de teatro musical, seguimos haciendo obras de teatro, seguimos con los espectáculos infantiles, tanto de teatro como musical como los festivales que combinan interpretación y danza. Y nada, seguir mejorando y superándonos año tras año.
0: También tenéis un apartado dedicado al baile exclusivamente, ¿no? A clases de baile.
1: Sí, exacto. Hacemos commercial dance, bueno, danzas urbanas. También ahora está creciendo mucho lo que es danza contemporánea y creativa. Y ahí seguimos con todas las los cursos y clases. Canto también hay individual, interpretación.
0: Muy bien, y dirigido a la escuela a gente de todas las edades. Has hablado de el alumnado infantil, pero también pues personas mayores que se implican o que tienen más tiempo ahora para dedicarse al teatro y llaman a vuestra puerta.
1: Exacto, o sea, ahí desde pequeñitos desde los 3 años hasta adultos, como son la compañía que actuamos este fin de semana, que al final es gente que tiene sus trabajos, que tiene sus vidas, que tiene su vida personal invertimos los ratitos que quedan después de todo el día para hacer lo que más nos gusta, que es, bueno, actuar, bailar, cantar y nada, disfrutar de lo que son las artes escénicas, el teatro musical. Y creo que todo ese esfuerzo se merece un teatro lleno todo el fin de semana, así que nada, os invitamos a venir porque hay mucho trabajo y lo hace muy bien, la verdad, tiene mucho talento.
0: Pues seguro que sí, os deseamos llenazo, sold out, esos 3 días, viernes, sábado y domingo en el Teatro Plaza, representando Chicago, que conmemora también este 10º aniversario de la Escuela de Teatro de la Cuarta Pared. Muchísimas gracias,
1: gracias.
0: Padre, directora.
1: Gracias a vosotros.
0: Que
1: siempre.
0: Vaya muy bien.
1: Gracias, hasta
0: Unos
1: luego.
0: Días, hasta luego.
2: Chao.
0: Pues ese es un fragmento de Chicago, este es un fragmento de lo que se podrá escuchar viernes, sábado y domingo en el Teatro Plaza. Con Chicago, con la puesta en escena de Chicago, celebra La Cuarta Pared, su 10º aniversario, y su directora, Pat Egea, nos ha explicado los intríngulis de la obra y el balance de todos estos años en la ciudad.

0: El próximo 12 de octubre se conmemora el Día del Pilar y por eso la Casa de Aragón de Castelldefels, Gavà y Viladecans hace un recorrido por esos tres municipios con una serie de actividades. Para hablarnos de ella, con nosotros está Juan Ávila, que es secretario de la Junta Directiva de la Casa de Aragón de Castelldefels, Gavà y Viladecans. Buenos días,
1: señor
0: Ávila. Bueno, las actividades comienzan el sábado 3 de octubre y lo hacen en Gavà.
1: En Gavà.
0: ¿En qué consistirá?
1: Bueno, es un almuerzo de amigos que ya desde hace años, primero lo hacíamos allí en la casa y luego unos cuantos amigos empezamos a reunirnos y se han ido incorporando y bueno, organizamos, es un desayuno fuerte, digamos, desayuno comida. Y así te ves entre amigos.
0: Después se celebra un campeonato de guiñote rápido y de parchís y remigio. El parchís y el remigio sé lo que es, pero ¿qué es el guiñote?
1: El guiñote es un juego muy parecido al tute, solo que se invierte en algunos valores. La sota con el caballo se invierte el valor y un par de cosas no pueden haber, señas, cosa que en el tute sí que pueden haber, pues... Pero es muy parecido, se cantan las 40, las 20, igual que... Y se juega siempre por parejas.
0: El viernes de octubre, el viernes 9 de octubre, el programa recala en Castelldefels.
1: Correcto.
0: ¿Cuál es la actividad que se va a llevar a cabo aquí?
1: Pues un macrofestival de jotas, prácticamente idéntico al del Día del Pilar, y que, puestos en contacto hace un par de años con el Ayuntamiento... decidimos hacerlo antes de las fiestas con el fin de abarcar más público. De hecho, es que anteriormente lo habíamos hecho cuando hacíamos Nietzsche a la plaza, también lo habíamos actuado, pero se dejó de hacer con pandemia y con distintas cosas. Y ahora lo hemos recuperado ya el año pasado y la verdad es que fue un éxito. El año pasado faltaron sillas, faltaron de todo, o sea. Pero muy bien, la verdad es que muy bien, muy contentos de cómo acabó y esperamos que este año sea aún mejor.
0: Es un festival en el que se canta y en el que se baila.
1: Exacto, sí, sí. Se alterna normalmente canto con baile y salen pues una serie de cantadores a cantar, que es lo que se le llama jotas de estilo, que es la jota cantada, y en la que no interviene el baile, y luego sale el baile, que junto con la rondalla y el canto hacen las diferentes danzas, y vienen a ser 5 o 6 danzas lo que llegan a hacer, incluido una de los niños, que siempre hace mucha gracia traer a los pequeñajos de 4 y 5 años.
0: Eso será a las 7:30 en la Plaza Iglesia de nuestro municipio el viernes 9 de octubre. Después ya están las conmemoraciones el mismo día, el mismo 12 de octubre, que ahí tiene lugar en Gavà, en este caso, ¿no?
1: Sí. El día 12 de octubre, por la mañana, se sale en ronda con la Virgen, debidamente adornada, con flores y tal, y se sale en ronda o procesión o como le queramos decir, es una ronda, en Aragón es una ronda, por las calles de Gavà hasta llegar a la iglesia parroquial, y en la iglesia parroquial se hace una misa aragonesa, o sea que es una misa como cualquier otra, pero que todos los rezos de la misa se hacen cantando con música de jota. ¿De acuerdo? Y después de ahí nos trasladamos, que está muy cerca, al Espai Maragall, y es donde hacemos el festival final del Pilar.
0: Muy bien, hay una paella popular, luego ya el domingo 18 de octubre, también en Gavà.
1: Sí, sí, la hacíamos, esa paella se empezó a hacer y durante muchos años la hicimos en el castillo de Castelldefels, el castell, pero... nos advirtieron que había pasado a manos medio privadas y que era más complicado para tener el acceso, porque era un acceso libre a la paella. Entonces, llegó, como todo, llegó la pandemia y a partir de ahí se empezaron a buscar alternativas y al cabo del 22 o el 23 surgió la posibilidad de hacerlo en una plaza que hay en Gavà, al final de la Rambla, y bueno, allí lo hacemos.
0: Además de esto, además de estas actividades, tienen previsto una excursión a Teruel con visita a la ciudad y pueblos de la zona.
1: Sí, eso sería, en principio estaba previsto en unas fechas, pero al final hemos tenido que pasar al 7 y 8 de noviembre por tema de alojamiento. No teníamos posibilidad de alojamiento y entonces es una excursión que en sí el motivo es visitar Teruel y visitar el Observatorio Astronómico de Javalambre, que es el de los más importantes de Europa. Entonces, conocemos al director y a través de este señor pues iremos a visitarlo y luego nos alojaremos en Teruel y visitaremos Teruel como de humana, que es de un catalán, ¿no? Pues con un guía que nos explique bien todo y tal, porque mucha gente, unos han ido y otros no, pero los que han ido a Teruel lo hacen un poco por su cuenta y no llegan a conocer de verdad la historia. Y es la típica capital pequeñita, pero muy bonita. Yo lo he visitado un par de ocasiones y es muy bonita la ciudad.
0: Además de estas actividades, ustedes colaboran con otras casas de Aragón, con la del Prat, con el Centro Aragonés de Sarriá y el Centro Aragonés de Badalona esos días.
1: Sí, correcto. Sí, de hecho tenemos concretamente la profesora de Jotas, es conjunta de Gavà y de Sarriá. Luego el Prat tiene otro profesor, pero a la hora de hacer los festivales, como cada vez somos menos o son menos las personas que hay para bailar o cantar, pues ayudamos a los del Prat, a los de Sarriá y viceversa, y Badalona. O sea, son las cuatro con las cuales tenemos más relación, porque en alguna ocasión hemos compartido algún profesor, compartimos a veces si ellos contratan el jotero para el Día del Pilar o una jotera que viene de Aragón, pues ya que viene yo pago tanto y que también venga a nuestra casa, o sea, hay buena relación con todas las casas próximas.
0: Muy bien, pues por lo que respecta a Castelldefels, recordamos que la festividad del Pilar se celebrará aquí el próximo 9 de octubre con ese recuperado Festival de Jotas Aragonesas a partir de las 7:30 en la Plaza de la Iglesia con cante de jotas y, por supuesto, también el baile.
1: Esperamos que venga, como mínimo, las personas que vinieron ayer. Siempre hemos sido muy bien recibidos en el Ayuntamiento de Castelldefels, o sea, en lo que es en el municipio de Castelldefels, tanto por las diferentes corporaciones que ha habido, como por el público, que parece que no, pero como te he dicho antes, la plaza se llena, o sea, el año pasado faltaban sillas, o sea, es que no había forma humana de encontrar más sillas porque no sobrepasó ya. De hecho, este año está previsto poner más, por lo mismo.
0: Muchas personas aragonesas viviendo en Castelldefels o personas que disfrutan con la cultura aragonesa también, en este caso sí, con su música y su baile.
1: Hay que contar que en los años de la emigración grande, la fábrica Roca arrastró muchísima gente aquí, tanto obreros como ingenieros, como de todo tipo. Entonces, sobre todo estos tres municipios, por eso la casa es de los tres pueblos, porque esos tres municipios están muy, muy habitados, o sea, mucha gente que habita proveniente de Aragón.
0: Muy bien, pues a disfrutar de esta fiesta y de la conmemoración del Día del Pilar con el Festival de Jotas Aragonesas el 9 de octubre a las 7:30 en la Plaza de la Iglesia. Muchísimas gracias, Juan Avila, secretario de la Casa de Aragón de Gavà Viladecans y Castelldefels.
1: Gracias a vosotros por vuestra atención.
0: Buenos días.
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Ohio es una canción de protesta escrita y compuesta por el músico canadiense Neil Young, interpretada por la banda Crosby, Stills y Nash. La canción fue escrita en respuesta a la masacre de la Universidad Estatal de Kent, acaecida el 4 de mayo de 1970, en la que 4 estudiantes fallecieron en el transcurso de una protesta contra la invasión estadounidense en Camboya por disparos de la Guardia Nacional. Este año se cumple el 56 aniversario de esa matanza.

La canción fue publicada en formato de sencillo con Find the Cost of Freedom de Stephen Tell Stills como cara B, llegando al puesto número 14 en el Billboard Hot 100. Aunque se publicó una versión en directo de esta canción en el disco doble Four Way Street, las versiones de estudio de ambos temas no aparecieron en un LP hasta el recopilatorio de So Far de 1974. Posteriormente, Ohio apareció también en el recopilatorio Decade de Neil Young.

Young escribió la letra de Ohio tras ver las fotos de la masacre de Kent en la revista Life. Crosby, Stills y Nash y Young grabaron la canción en los Record Plant Studios de Los Ángeles en unas pocas tomas y tocando en directo. La banda grabó en la misma sesión la cara B del sencillo Find the Cost of Freedom, compuesta por Stills. Una vez grabada, la canción fue masterizada y publicada rápidamente por Atlantic Records y en las pocas semanas se podía escuchar en la radio, a pesar de que el éxito de la banda Teach Your Children había sido publicado antes. En las notas del recopilatorio Decad, Young escribió que David Crosby lloró cuando acabó su toma. De hecho, se puede escuchar a Crosby gritar For, Why Did They Die y How Many More al final de la canción. La letra de la canción suscita sentimientos de horror, indignación y sorpresa tras los disparos. La frase Tin Soldiers and Nixon Coming, soldaditos de plomo y Nixon llegando, hace referencia a la Guardia Nacional que mató a los protestantes y al presidente Richard Nixon, a quien Young atribuye las muertes. Crosby declaró que incluir el nombre de Nixon en la canción fue lo más valiente que he oído nunca. La contracultura estadounidense tomó a los miembros del grupo como sus portavoces tras la canción, dándoles el estatus de líderes en mayor o menor grado a lo largo de la década de 1990.

1970. Tras su publicación, algunas estaciones de radio prohibieron la canción por culpa de la mención al presidente Nixon, pero recibió cobertura en las radios FM legales en universidades y ciudades grandes. A día de hoy, Ohio forma parte habitual de la programación de las emisoras de radio de rock clásico. Ohio fue incluida por la revista Rolling Stone en el puesto 385 en su lista de las 500 mejores canciones de todos los tiempos.

0: Hablemos ahora de un escritor y vecino de Castelldefels, que además es psicólogo clínico, es Antonio Soto, y acaba de publicar Sal del laberinto. Y ahora no es laberinto, es laberinto, y explicaremos por qué la hace final. No es su primer libro, pero es el primero que ha publicado una editorial. ¿Qué tal, Antonio? ¿Cómo estamos?
1: Muy bien, encantado de pasar aquí un rato aquí en esta maravillosa tarde contigo.
0: Muchas gracias. Oye, explícanos, siempre has estado interesado en escribir, además de tu vertiente profesional como psicólogo, y siempre han sido libros relativos a tu profesión.
1: Exactamente. Desde hace ya unos cuantos años, pues he estado autopublicando a través de Amazon, que es una que nos permite esa opción, hasta que hace bien poquito una editorial, bueno, Vergara, que es del grupo Penguin, se interesó por el último libro que ha publicado, que es Sal del laberinto, y lo hemos publicado bajo su sello. Y ahora estamos yo muy contento de que está funcionando muy bien, no solo pues porque por el orgullo de que uno le publique en un libro, sino porque es un libro que trata sobre un tema y que creo que es interesante, que aporta mucha luz a un tema tan a veces sombrío como es el trastorno obsesivo compulsivo, que mucha gente es que no sabe ni lo que es, ¿no? Hostia, eso del TOC me suena muy lejano, ¿no? Y a través de este libro pues pueden ver, primero, que no es una cosa que sí, que es un trastorno y es grave y es muy molesto, pero que también hay mucha cotidianidad en ella y sobre todo que hay tratamiento, ¿no? Que podemos hacer cosas, ¿no? Que hay la posibilidad más que factible de recuperarnos y recuperar una buena vida, que es algo que muchas veces tanto pacientes como población general olvidan, ¿no? Bajo la etiqueta de, ostras, esto es algo crónico, qué molesto. No, no, no. Podemos hacer mucho. Perdona, Ana, que yo tengo tendencia a no.
0: Oye, luego hablaremos de cuestiones relacionadas con la psicología, porque ahora todo el mundo parece que es psicólogo, todo el mundo habla de trastornos, en el caso ahora hablaremos más ampliamente de él, trastorno obsesivo compulsivo, de apegos evitativos, de personas neurodivergentes. ¿Esto, vamos a ver, beneficia o perjudica el tratamiento de las personas que están sufriendo estas patologías? ¿O no son patologías o nos enredamos más en conceptos psicológicos que lo que es necesario?
1: Pues como todo, tiene su vertiente positiva, pero a la vez negativa. Pocas cosas hay en esta vida que sean o solo buenas o solo malas, ¿no? Y a veces esta mainstreamificación de los términos psicológicos, ¿no? Ahora todo el mundo tiene ansiedad, ahora todo el mundo tiene depresión, ahora esto me da TOC. Oye, pues de alguna forma, punto positivo, nos ayuda a visualizar y a entender y quizá eso hace que mucha más gente se interese, pero por otro lado, también oculta, oculta al que realmente lo está pasando mal. En esta etiqueta de jaja, tengo ansiedad, jeje, mira, me da toque hacer esto, pues eso normalmente me gusta decir que le sienta como una patada allá abajo al que realmente lo está pasando mal. Entonces, ¿podemos ver puntos positivos? Por supuesto que sí, y eso está muy bien también, que se pueda hablar y podamos conocer y quitar tabús, pero a la vez también cuidado con el hecho de caer, ¿no? En el simplificar mucho o ridiculizar incluso en algunas ocasiones, ¿no? Entonces, no, ahí estamos en un terreno escurridizo, ¿no? Que blancos y negros, ¿no? Por decirlo de esta manera.
0: Pero yo también iría en dirección contraria, como te decía, es que hay una excesiva clasificación de comportamientos, en este caso, lo que decía, el comportamiento evitativo, el apego, las personas neurodivergentes. El otro día sentí un término nuevo, limialgo.
1: Sí.
0: Entonces, claro, es una excesiva quizá clasificación de los estados de ánimo, los estados conductuales, que no sé si eso perjudica más que ayuda, porque tiende a que las personas se cuelguen esa etiqueta.
1: Yo creo que, y estoy muy en tu línea, de que nos pasamos catalogando cosas. Sé que es verdad que los seres humanos nos gusta ordenar y poner las cosas, cada cosita con su nombre, pero a veces nos pasamos, ¿no? Y llegamos incluso a etiquetar como cosas, como comportamientos que no dejan de ser comportamientos normales, como ya con etiquetas y cosas que a veces puede parecer que incluso estamos aquí diagnosticándolo absolutamente todo. Y en ese sentido estoy muy en tu línea de que quizá nos pasamos poniendo etiquetas, ¿no?
0: Claro, porque esa etiqueta neurodivergente, que imagino que cuando estudiabas no existía este concepto, ¿o sí? ¿Qué quiere decir?
1: Pues efectivamente, cuando estudiaba no, esto no existía. Y ahora se ha puesto muy de moda, ¿no? Y nos, pues, viene a hablarnos. Yo tampoco soy muy experto en el tema, porque realmente, pues, esto es un concepto que no, que dentro de lo que es la psicología clínica no tiene una cabida. Es más un concepto más popular, ¿no? Y que sí que está ahora desarrollándose y creciendo mucho. Pero bueno, viene a hablarnos de esos presuntos cerebros diferentes, ¿no? Y que por lo tanto, el cerebro, mi cerebro es diferente, ya me comporto, es como el seguido, ¿no? Pienso, siento y actúo de manera diferente. Pero bueno, también es una etiqueta que aún está un poquito con. Quizá no tiene todo el respaldo científico que nos gustaría, ¿no? Y bueno, ya el tiempo la iré poniendo en su sitio, ¿no?
0: Claro, porque aquí entrarían a lo mejor muchos trastornos desde diferentes estados del autismo, por ejemplo, hasta otras actitudes o otras sensaciones, otros tipos de comportamiento que en este caso sí los analiza más la psicología. Pero como que se está frivolizando también mucho, como que en este caso en las, perdón, en las relaciones humanas se están poniendo como muchas barreras. Porque si yo soy ansioso o soy dependiente, tengo apego o no lo tengo porque no quiero tener pareja, sobre todo en ese sentido de las relaciones, ¿no?
1: Y hemos de entender también que dentro de cada rama de la psicología existe una jerga propia. Pues si yo practico una psicología más humanista, pues tengo o más gestáltica, que son un poco los psicólogos más así un poquito más transgresores, que no están tan por la línea de los tratamientos más científicos, que no son ni mejores ni peores, son diferentes. Y son sin tanta evidencia. Pues estos tienden a usar una jerga un poco diferente. Y luego estamos los que hacemos psicología más basada en evidencia, más cognitivo-conductual, que usamos otra jerga. Y luego está otro que usa otra. Entonces aquí. Y luego están las redes sociales en las que podemos escuchar de todo y por todos lados. Y se van solapando y solapando y solapando. Es que apego evitativo, es que yo tengo ansiedad, pero entonces ¿tengo ansiedad o tengo apego evitativo? Oye, pues igual estamos hablando de conceptos parecidos, pero desde enfoques diferentes. ¿Y qué hacemos? Pues vamos liando y vamos generando ruido mental, ¿no?
0: Y eso no creo que sea positivo, ¿no? Para las relaciones sanas entre las personas.
1: Yo creo que no. Y de hecho, en mi libro hablo de ello, de la importancia de tomar distancia también, ¿no? De saber decir hasta aquí, porque más no es mejor siempre, y de hecho, más es peor en muchas ocasiones. Por lo tanto, saber decir stop, coger un poco de distancia, va a reducir mucho el ruido mental, ¿no? De hecho, es algo que estamos viendo ahora, como cada vez más gente pues decide tomarse unas vacaciones, no solo en el trabajo, sino también de las redes sociales. ¿Por qué? Porque de alguna manera voy a frenar el aluvión de inputs que entran en mi cerebro, que al final empiezan a, pues entonces tengo que preocuparme de esto y tengo que preocuparme de aquello otro. Y pues y aquello que vi el vídeo, que si me dejo el arroz fuera de la nevera también me va a pasar algo. ¡Ostras, macho! Ya no nos dejan ni respirar, ¿no?
0: Pero claro, eso cuando en el ámbito de las relaciones sociales, además que es peligroso, no te va a causar un mal de estómago simplemente, ¿no?
1: Puede llegar a serlo.
0: Oye, hablando de tu libro, Sal del laberinto TOC, primero de todo, como decías antes, ¿qué es realmente un TOC, un trastorno obsesivo-compulsivo?
1: Muy bien, normalmente la gente piensa que el trastorno obsesivo-compulsivo es lavarse mucho las manos, o apagar e encender las luces, o caminar por la calle y dar un paso para atrás, y sí, eso puede ser un trastorno obsesivo-compulsivo, pero hemos de entender que hay un trasfondo mucho más amplio. Cuando hablamos de TOC, hablamos de pensamientos o sensaciones recurrentes e involuntarias que generan un malestar muy fuerte y la imperiosa necesidad de calmar el malestar que eso provoca, que es lo que llamamos las compulsiones. Por decirlo así, haciendo un ejemplo, pues a ver si a mí ahora me da por ponerme a pegar gritos aquí delante de este micrófono. Uy, no, yo no debería hacer eso, tengo que andarme con mucho cuidado y empiezo a protegerme. Hay una intrusión, un pensamiento intruso, una idea que me molesta. Aparece el malestar e intento calmarlo. Ese es el ciclo del trastorno obsesivo-compulsivo. Y, como podemos ver, pues va mucho más allá del simple acto de lavarse las manos o algo parecido. Y esto seguro que resuena en muchas cabezas de muchas personas. Oye, a mí esto en algún momento me ha podido pasar. No, eso no quiere decir que tengamos TOC, pero nos acerca al concepto, ¿no? Es decir, oye, pues por esto va, por aquí van los tiros. Cuando yo empiezo a protegerme demasiado, ¿qué pasa? Cuando intento controlar esos pensamientos, lo que ocurre es que eso es como gasolina en el fuego. Esos pensamientos muchas veces van a más. por lo que generan más malestar, por lo que generan más necesidad de protegerme. Y entro cada vez más en ese bucle y en ese bucle y al final acabamos en ese laberinto.
0: Pero tú de ese laberinto dices que se puede salir.
1: Durante muchos años, y de hecho yo creo que en el imaginario popular aún queda, existe esa idea de que, uy, esto del TOC, esto es esa gente rara, esto es para toda la vida, uy, no, eso para el psiquiátrico. Y no, no es verdad. Eso es un mito de la psicología. Así que durante mucho tiempo no ha existido un tratamiento para este trastorno. Pero no porque no existiera, es porque no lo habíamos encontrado. A partir de los años 70 ya se empiezan a hacer investigaciones que apuntan en la dirección adecuada. Y sobre todo están cristalizando ahora, sí. Me preguntarás, ¿la psicología va lenta? Vale, sí. Ya hace tiempo que este tratamiento... Lo que pasa es que no ha conseguido llegar a oídos de lo popular, ¿no? De la calle, ¿no? Y se ha quedado, sin embargo, se ha quedado esa idea del pleistoceno, ¿no? De que esto es crónico, de que es para toda la vida y que, ay, Dios mío, cuando me dan la etiqueta casi que me han puesto una sentencia de muerte. No, no es así. Hay un tratamiento, se pueden hacer muchas cosas y, bueno... De eso va el libro. Si me preguntas, oye, ¿y qué hay que hacer? Que imagino que es lo que todo el mundo pues querrá saber, ¿no? ¿Y qué se hace? Pues no deja de ser esa vieja idea y confiable de que los miedos hay que enfrentarlos. Pues esas, si a mí me viene un pensamiento de a ver si me voy a tirar a las vías del tren, y perdón por decir estas cosas, sí, ¿no? Que dices, ostras, joder, la conducta lógica a veces es, uy, pues aléjate de ellas, quédate bien lejos. Uh-huh. Pero ¿qué hemos dicho? Cuando cogemos distancia, cuando nos protegemos, el pensamiento gana fuerza. Menos mal que me he protegido porque si no lo hubiera hecho. Lo que vamos a hacer es demostrarnos que eso no es verdad. Lo que sabemos es que los pensamientos más raros del mundo los tienen las personas más normales del mundo. Y no hace falta protegernos. ¿Qué vamos a enseñar a la gente que se protege demasiado? Que puede, poco a poco, ir dejando ese camino y exponiéndose un poco más.
0: Es como si fuera un entrenamiento, ¿no? No podemos evitar que llegue el pensamiento, hay que verlo desde la distancia, verlo y luego dejarlo pasar.
1: Ana, lo has dicho como si fueras experta en psicología de toda la vida. Muy buena definición.
0: Muy bien. ¿Qué más explicas al del laberinto para ayudarnos a entender a las personas que en algún momento o habitualmente tienen este trastorno?
1: Pues una cosa muy importante es que eso que llamamos compulsiones no solo se hacen fuera de nuestra cabeza. Lo que decimos, lavándome las manos o apagando... Es que si no apago el enchufe 4 veces, pensando en algo bonito, me va a pasar algo malo. No, muchas veces esas compulsiones, esos actos de protección, están dentro de nuestra cabeza. Por ejemplo, repetirme una frase bonita, ¿no? Si a mí me viene un pensamiento feo, ¡uy, no, no, por Dios! Es que acabo de pensar, a ver si a mí he pensado en cáncer y en mi madre. Uy, uy, qué cosa, yo con eso no me puedo quedar en la cabeza. Pues voy a pensar en vida, en salud, y me tengo que repetir eso. Pues eso también son compulsiones mentales, no se ven desde fuera, nadie puede verlas, pero las estamos haciendo y las estamos haciendo sobre todo con la imperiosa necesidad de calmarnos, que es lo que define y clarifica que eso es una compulsión. Y que tenemos que tenerlo súper claro. No podemos romper ese círculo vicioso, no podemos salir de ese laberinto si no paramos de hacer compulsiones. Hay que arriesgarse, hay que atreverse a no hacerlas.
0: Como siempre, y esto enlaza con lo que decía al principio, evitar seguir consejos en ese sentido en Internet y consultar a las fuentes autorizadas que sois las psicólogas y los psicólogos.
1: Bueno, es que Internet está lleno de presuntos profesionales de la psicología. No, es que para cortar la ansiedad ponte una bolsa de guisantes en el cuello, fría, congelada, ¿no? No, para cortar la ansiedad tienes que ponerte una música en tantas frecuencias. Todo eso que busca, busca controlar mi ansiedad. ¿Y qué sabemos? Que a más intento controlar la ansiedad, por ejemplo, la ansiedad que nos provocan las obsesiones, eso va a tener un efecto rebote. Más intento controlar la ansiedad, más enseño a mi cuerpo que la ansiedad es peligrosa, más ansiedad siento. Por lo tanto, todo ese tipo de mensajes hay que mirárselos con mucha cautela, ¿no? Porque parece que, ay, sí, qué bien, cuánto nos va a ayudar, pero al final eso, en verdad, de ayudar, perpetúa el problema. Yo siempre digo que si realmente cortar la ansiedad fuera tan fácil como darse un abrazo o ponerse esa bolsa de guisantes congelada en el cuello, ¿Quién tendría ansiedad a día de hoy, no? Eso no funciona. Si tuviera una solución fácil, ya no tendríamos este problema.
0: Muy bien, pues para acabar, Antonio, ¿dónde podemos encontrar tu libro, Sal del Laberinto?
1: Bueno, pues mira, yo creo que en cualquier librería, si no lo tienen, lo pides y te lo traen. Si no, siempre está Amazon, aunque oye, yo creo que aquí, siendo del pueblo, hay que recomendar las bonitas librerías que tenemos aquí. Y si no, también tienen un ejemplar en la biblioteca que pueden conseguir perfectamente.
0: Oye, Antonio, muchísimas gracias por venir a nuestros estudios a hablarnos de estas cuestiones y que sea un éxito Sal del Laberinto. ¿Cuándo es el siguiente?
1: Muchísimas gracias. Pues espero que dentro de no mucho. Ya hay cositas en ciernes. Y bueno, pero aún falta un tiempecito, que estas cosas van despacio.
0: Oye, pues muchas gracias de nuevo y éxito.
1: Muchísimas gracias.
0: Hasta luego.

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1: 10 años de la muerte de Juan Gabriel.

Juan Gabriel nació el 7 de enero de 1950 en Parácuaro, en Michoacán, hijo de Gabriel Aguilera Rodríguez y Victoria Balader Rojas, ambos campesinos. Fue bautizado como Alberto en honor al personaje de una historia cubana, El derecho de nacer, llamado Albertico Limonta de Modas, gracias a una radionovela. Fue el menor de un total de 10 hermanos. Casi recién nacido, su padre quemó un pastizal con la intención de volver a sembrar posteriormente, pero el fuego invadió otras propiedades y, angustiado por el problema, sufrió un shock y enfermó. Tuvo que ser internado en el entonces tristemente célebre manicomio de La Castañeda, en la Ciudad de México. Se cuenta que murió, aunque hay testigos que dicen que se escapó. Este hecho inspiraría a Juan Gabriel para escribir la canción de Sol a Sol. A los 7 meses de edad fue llevado a Ciudad Juárez, donde transcurrió su niñez.

A los 4 años ingresó como interno en la Escuela de Mejoramiento Social para Menores, más conocida como el Tribunal, donde permaneció por espacio de 8 años. A los 7 años conoce a Juan Contreras de Zacatecas, maestro de hojalatería, quien le enseñó a trabajar. Consideró entonces a su maestro como un padre. En recuerdo a este hombre, posteriormente adoptaría el nombre de Juan y Gabriel en memoria de su padre. Mejor dime la verdad.

pero su primer nombre artístico fue Dan Luna. Entonces debutó con la canción María la Bandida de José Alfredo Jiménez, cantando por el mariachi de Gil Soledad y su banda. Antes de grabar como solista, trabajó haciendo coros de grandes figuras de la canción, como Roberto Jordán, Angélica María, Estela Núñez y César Costa. Fue acusado de robo e internado casi año y medio en el penal de Lecumberri. De tal experiencia surgió más tarde la película Es mi vida, protagonizada por él mismo. Ahí tuvo la oportunidad de conocer por medio del director de la cárcel a Quita Jiménez, la prieta linda, quien no solo abogó por él para que fuera puesto en libertad por falta de pruebas, sino que también lo puso en contacto con la RCA para después llevar a cabo sus primeras grabaciones. Fue la primera intérprete que le grabó una canción bajo el título de Noche a Noche.

El 11 de junio de 1971 firma contrato con RCA Víctor e inicia la grabación de su primer disco, Un alma joven, en el que incluyó su primer gran éxito, No tengo dinero. Antes de ser aceptado por la RCA Víctor, lo rechazaron el CBS, Musar y Peerless. Las canciones Lágrimas y Lluvia, Mis ojos tristes y Amor eterno, las dedicó a la memoria de su madre, quien fallecería en 1974. Entre otras propiedades que se le conocen a Juan Gabriel está la vieja y magnífica casona de Ciudad Juárez, donde había trabajado su madre en el servicio doméstico.

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1: En 1980 compone el Noa Noa, tema en homenaje al salón de baile homónimo, donde debutó en 1966 cantando una canción de Armando Manzanero. Por primera vez en la historia de la revista norteamericana Billboard, Juan Gabriel debuta en el primer lugar de Hot Latin Track con el tema El Palo del álbum El México que se nos fue.

En el año 2009, la Academia Latina de la Grabación le nombró persona del año del Latin Grammy. Según Laras, vendió más de 100 millones de álbumes, además de componer unas 1.500 canciones. Han interpretado sus composiciones desde Rocío Dúrcal, Isabel Pantoja, Julio Iglesias, Rocío Jurado, Pimpinela, Chayanne, Marc Anthony, Plácido Domingo, Selena, Chabela Vargas y muchos más. Su último concierto fue la noche del viernes 26 de agosto del 2016 en Los Ángeles, California, como parte de la gira México es todo.

siempre. Fue padre de un hijo biológico, Iván Gabriel, y cuatro de hijos adoptados, Alberto Aguilera Jr., Juan Gabriel, Hans Gabriel y Jean Gabriel. Falleció a causa de un infarto el domingo 28 de agosto del 2016 en su casa de Santa Mónica, California. Tenía 66 años. El cantante tuvo una gran colección de éxitos. Su legado musical incluye canciones como Amor Eterno, Querida y Se Me Olvidó Otra Vez.

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0: Bueno, pues vamos con nuestra unidad móvil, la pastelería Els Canyars, evidentemente en el barrio de Canyars. Y ahí está su propietario, José Luis Aguilera. Buenos días.
1: Hola, ¿qué tal? Buenos días.
0: Un año más participando en la muestra de Cuina, ¿no?
1: Sí, cómo no. Es una iniciativa que nos llena de satisfacción y hay que estar en ella.
0: Muy bien, y para esta ocasión, ¿qué ha preparado pastelería Els Canyars?
1: Pues mira, nosotros hemos preparado un postre que le hemos llamado la tatín de Castelldefels. Como estamos en el proyecto del chocolate de Castelldefels, que está todavía muy embrionario, pues se me ha ocurrido hacer pues un guiño a tal pastel, ¿vale? Entonces es un bizcocho con un relleno de una trufa especiada y lleva, pues por la simulación de la tatín, lleva una crudite de manzana confitada con vainilla y canela.
0: ¿Cuál es la mayor dificultad de este tatín de Castelldefels?
1: Bueno, sobre todo, en principio todo es una dificultad, ¿no? Pero cuando haces muchos, pues bueno, al final es un poquito, está por la mano. Pero, por decirte algo, la confección de la manzana.
0: ¿Y por qué?
1: Porque, bueno, por el proceso que tiene en el hervido, hay que cortarla en cuadritos, hay que poner su azúcar caramelizado, hay que darle un mimo.
0: Ah, has hablado también de que este tatín contiene trufa especiada, trufa con especias, entonces.
1: Bueno, unas especias que todavía no se pueden descubrir, porque estamos haciendo la formulación, vale, pero es un chocolate especiado. Te puedes imaginar, va sobre las canelas, sobre unos toques especiales.
0: Decías también, José Luis, que estáis en este proyecto que es una fase muy embrionaria de crear el chocolate de Castelldefels.
1: Sí, porque bueno, se descubrió una formulación que con el gran Jordi Traserras, es un historiador gastronómico que tenemos en el gremio, o sea, que nos ayuda en el gremio a confeccionar recetas. Con él se ha llevado a cabo todo lo que es el arroz de Castelldefels, la promoción a nivel mundial que tenemos ahora gastronómicamente Castelldefels, y descubrió una receta del 1700, las fechas exactamente no te las sé decir, porque soy malísimo para los números, tengo menos memoria que los peces en ese sentido. Mi cerebro solamente capta números de mis fórmulas que las tengo interiorizadas, ¿vale? Bueno, pero se descubrió que se hacía una chocolatada en las balsas de Can Roca. Y bueno, se celebraba una fiesta a nivel pueblo y estamos trabajando en ese tipo de cosita.
0: Además de eso, en su día a día, ¿qué es lo que propone Pastelería Els Canyars?
1: Bueno, ya gracias a Dios llevamos, este año haremos los 15 años ya en el pueblo. Como profesional, el otro día hacía una reflexión y llevo 46 años de oficio, los años van cayendo uno detrás de otro y nosotros lo que tocamos es una pastelería especializada de toda la vida, no tenemos degustación y mezclamos la tradición con las nuevas técnicas y la modernidad. ¿Qué quiero decir con eso? Que te puedes llevar desde el Massini de toda la vida, que aún la gente se sorprende cuando recuerda el gusto y dice, anda, pues hice como el Massini que compraban mis padres, bueno, es que es el Massini de toda la vida, hasta los muses variados que hacemos y celebraciones.
0: ¿Cuál es vuestro horario de atención al público, José Luis?
1: Nuestro horario de atención al público es de martes, los lunes tenemos fiesta, de martes a viernes de 9:30 a 1:30 y de 4:30 a 7:30. Y los sábados y domingos desde las 8 de la mañana hasta las 2:30 de la tarde.
0: ¿Hacéis encargos?
1: Sí, trabajamos mucho. A día de hoy el 70% de nuestra producción es por encargo. Me refiero al que lo que hacemos encargo es tú tienes un cumpleaños y evidentemente puedes venir a la pastelería y llevarte, porque siempre tenemos género, pero la gente ya nos conoce y para asegurarse su pastel funciona por encargo, pero siempre tenemos género, ¿eh? Tenemos una carta de más de 17 variedades y siempre tenemos un poquito de todo. Nuestra filosofía es no acumular en neveras, o sea, lo que tú te vayas a llevar hoy se hizo ayer y por eso a veces viene la gente buscando, pues te pongo un ejemplo, venga por el mousse de limón, pues si hago 10 mousses de limón y se han acabado, tienes otras 17 variedades de cosas, ¿vale?
0: ¿Y cuál es el producto que más te demandan?
1: poquito de todo, pero lo que más a día de hoy sí que la tendencia, además somos un barrio, entre comillas, de los barrios jóvenes de Castelldefels, entonces nuestro perfil de cliente, el ratio de edad está en los 35, 40 años, y lo que hemos bajado mucho es en el nivel de proporción de azúcar en los postres, con lo cual te quiero decir que lo que se lleva mucho es el mousse, porque es muy ligerito y demás.
0: Hablaste, comentabas antes, José Luis, que llevas 46 años en el oficio. ¿Cómo está la renovación? ¿La gente joven se interesa por la repostería?
1: Pues no, ¿para qué te voy a decir lo contrario? O sea, no es que no se interese. Cuando los yayos compran, pues se come el pastel, ¿vale? Pero la tendencia a consumir pastelería va un poquito a menos. A todo el mundo le gusta el dulce, porque siempre a mí la gente que te dice es que no me gusta el dulce. Perdona, no te gusta lo demasiado azucarado, por ejemplo, pero
0: empalagoso,
1: dentro,
0: ¿no?
1: Correcto, dentro del mundo del dulce hay muchísima vertiente, ¿no? Entonces, ¿qué es lo que ha fallado yo a nivel consumo? Veo, es que todo lo que digo es el consumo tipo Globo, tipo Amazon, ¿vale? Entonces cuesta llegar a las tiendas. Y yo lo que digo es que venir a mi casa, como no es una primera necesidad, porque podemos ser un artículo no considerado lujo, porque te lo puedes permitir, pero sí que no es lo que consumes tú día a día. Pues el día que te tienes que ir a comer un pastel, pues vete a una pastelería, bien sea la mía o las de mis compañeros dentro de nuestro oficio, ¿no? Y eso es lo que cuesta un poquito, el salir de tu casa, acercarte a un sitio, ver un aparador, oler cómo huele una pastelería, ver los colores. Estoy mucho en contra de que entren con gafas de sol en la tienda, pero no lo puedo prohibir, porque una de las delicias es ver la gama cromática, ¿no? Soy un poquito artista y un poquito bohemio en ese sentido. Y un poquito talibán, lo que no me permite prohibir la entrada.
0: Bueno, pero tienes razón, ¿eh? Porque es un conjunto de cosas, el sabor, pero también los ojos que ven un pastel que está bien decorado, o las texturas o los colores que lleva, o sea, ese dulce.
1: Todo viene la ecuación, ¿vale? El sabor es lo final que te vas a llevar. Primero te tiene que entrar por la vista. Cuando lo lleves a tu casa o a unos invitados que digan, wow, hostia, me estoy comiendo, porque estás comiendo un pastel bueno, porque lo que también ha hecho mucho daño entre las tendencias, YouTube, Instagram y demás, es que a veces nos vienen con unas fotos de pasteles que no son reales, lo primero. Y después, que para dar un volumen a según qué pastel, pues utiliza un bizcocho que parece un ladrillo y se ha forrado en la pasta de fondant, que eso es azúcar, no lo siguiente. Gracias a Dios la gente ya está empezando a olvidar un poquito el tema ese, porque son muy bonitos, pero al final son incomibles. Entonces, lo que te digo yo, que creo que la base es que cuando entre una mesa tenga una decoración fina, bonita, y cuando lo comas digas, entonces voy a volver allí.
0: Efectivamente. Oye, José Luis, muchísimas gracias por atendernos. Que sea de nuevo un éxito vuestra participación en la muestra de Cuina y, desde luego, el negocio en el día a día.
1: Muy bien. Animar a la gente a que vaya a la muestra de la Cuina, porque es un evento muy popular. Que nos acompañe el tiempo, por favor. Que todo el montaje de una semana estamos superditados a eso. Pero que es un evento muy bonito en el cual nos reunimos ciudadanos, nuevos futuros clientes, clientes actuales y el sector, que es muy importante.
0: Y tanto. Muchísimas gracias, José Luis Aguilera, responsable de Pastelería Les Cañars, presente un año más en la muestra de Cuina. Que vaya muy, muy, muy bien.
1: Igualmente, un saludo a todos.
0: Un saludo, hasta luego, buenos días.

Con la Jerry Holloway, este tema que le permitió tener más vida más allá de las Spice Girls, Look at Me. Nos vamos, saludos de Gerard Carreras, Miguel Navarro y Ana López. La actualidad del día, de la jornada, ya lo sabes, a manos de Xavi Martín, que arribará en breves minutos. Gracias, como siempre, por estar ahí fieles, por seguirnos, y hasta mañana. Sí.

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0: 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Bienvenidos a un nuevo episodio de Canciones Ilustradas, este espacio que bucea, que indaga, que investiga sobre lo que es detrás de las canciones que aquí pues pinchamos. Hoy Ferran Castany en el control técnico y Ana López. Comenzamos.
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0: La canción Nothing's Gonna Change My Love For You, interpretada por George Benson, es una balada romántica que expresa una promesa de amor eterno e incondicional. La letra habla de un amor tan profundo y fuerte que ninguna circunstancia externa puede alterarlo. El narrador asegura, a su vez, a su ser amado, que a pesar de los cambios que puedan ocurrir en sus vidas o en el mundo que los rodea, su amor permanecerá constante e inalterable. La canción utiliza metáforas para describir la magnitud de este amor, como la guía de una estrella que conduce a la pareja a través de caminos difíciles, simbolizando la esperanza y la dirección que el amor proporciona en tiempos de incertidumbre. La insistencia en que no es necesario cambiar para ser amado refleja la aceptación total del otro de una característica esencial del amor verdadero. Musicalmente, la balada se caracteriza por su suavidad y emotividad, elementos que ayudan a transmitir la sinceridad y la serenidad del mensaje. George Benson, conocido por su habilidad como guitarrista y cantante de jazz, rhythm and blues y pop, logra con su interpretación transmitir la ternura y la pasión que la canción requiere, convirtiéndola en un clásico atemporal del amor romántico.

La canción Give Me the Night de George Benson es un himno a la vida nocturna y a la libertad que se experimenta bajo el manto de la oscuridad. Con un ritmo suave y una melodía pegajosa, Benson invita a los oyentes a dejar atrás sus preocupaciones diurnas y sumergirse en el espíritu festivo que surge al caer la noche. La letra sugiere que la noche ofrece una oportunidad para la diversión y el romance, donde la música y el amor están omnipresentes y accesibles para todos. El estribillo Give Me the Night actúa como una llamada a la acción, incitando a aprovechar la noche para el disfrute personal y la conexión con los demás. La referencia a la acción vespertina, la cena, el vino y el romance tardío, pinta un cuadro de la vida nocturna como un espacio para la socialización y la intimidad. La canción también transmite un mensaje de optimismo y positividad, sugiriendo que, independientemente de las circunstancias, uno puede encontrar alegría y liberación en la energía de la noche. George Benson, conocido por su habilidad como guitarrista y su suave voz, combina elementos del jazz, el rhythm and blues y el pop para crear una atmósfera que es a la vez relajante y estimulante. Give Me the Night refleja el estilo musical de Benson y su capacidad para cruzar géneros, creando una pieza que no solo es agradable al oído, sino que también celebra la vida y la alegría de vivir.

La canción This Masquerade de George Benson es una profunda reflexión sobre la soledad y la incomunicación en una relación amorosa. Desde el inicio, la letra plantea una pregunta crucial: ¿Are we really happy here with this lonely game we play? Esta línea establece el tono de la canción, sugiriendo que ambos miembros de la pareja están atrapados en un ciclo de incomunicación y descontento, incapaces de encontrar las palabras adecuadas para expresar sus sentimientos. La metáfora del masquerade, mascarada, es central en la canción. Una mascarada es un baile de disfraces donde los participantes ocultan su verdadera identidad detrás de máscaras. En este contexto, la mascarada simboliza la fachada que ambos amantes mantienen, ocultando sus verdaderos sentimientos y pensamientos. La letra We're lost in a masquerade, estamos perdidos en una mascarada, refuerza la idea de que la pareja está atrapada en un juego de apariencias, incapaz de conectarse de manera auténtica y profunda. A lo largo de la canción hay un sentimiento de desesperanza y resignación. A pesar de los intentos de la pareja por comunicarse y resolver sus problemas, the words got in the way, las palabras se interpusieron. Sin embargo, hay momentos de vulnerabilidad y esperanza, como cuando el narrador menciona que los pensamientos de irme desaparecen cada vez que veo tus ojos. Esto sugiere que a pesar de las dificultades, hay un deseo subyacente de mantener la relación. En última instancia, This Masquerade es una exploración melancólica de las complejidades del amor y la dificultad de la comunicación auténtica en una relación.

El tema On Broadway de George Benson es una reflexión profunda sobre las ilusiones y desilusiones que acompañan la búsqueda del éxito en una ciudad tan emblemática como Nueva York. Desde el primer verso, la letra nos introduce en la imagen brillante y mágica de Broadway, con sus luces de neón y su atmósfera encantadora. Sin embargo, esta imagen se desmorona rápidamente cuando el narrador revela la cruda realidad de caminar por las calles sin suficiente dinero para comer. La metáfora del brillo que se desvanece simboliza cómo las promesas de glamour y éxito pueden desvanecerse ante las dificultades cotidianas. El segundo verso continúa explorando las expectativas y la realidad, esta vez en el contexto de las relaciones personales. Aunque se dice que las mujeres tratan bien a los hombres en Broadway, el narrador se siente desanimado al no tener los recursos económicos para disfrutar de su compañía. La frase "One dim day won't even shine your shoes" es una metáfora poderosa que subraya la insignificancia de sus recursos frente a las demandas de la vida en la gran ciudad. Esta línea también resalta la lucha constante por la supervivencia y la dignidad en un entorno competitivo y a menudo despiadado. Finalmente, la canción aborda las dudas y críticas que el narrador enfrenta sobre su capacidad para triunfar en Broadway. A pesar de las voces que le dicen que no durará mucho y que debería regresar a casa, el narrador muestra una determinación inquebrantable. Su confianza en su talento para tocar la guitarra y su resolución de no rendirse hasta convertirse en una estrella encapsulan el espíritu de perseverancia y esperanza. Ese último verso es un testimonio del poder de la resiliencia y la fe en uno mismo, incluso cuando las probabilidades parecen estar en contra.

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1: La canción Turn Your Love Around de George Benson es una llamada apasionada a una pareja que parece haber perdido el rumbo en su relación. La letra refleja la preocupación de un hombre que siente que el amor y la atención de su pareja se están desvaneciendo, cambiando de dirección. Él reconoce que ella tiene el amor y el poder, pero también percibe que hay un malentendido fundamental en la dinámica de su relación, como se sugiere la línea Girl, you've been searching by the hall for your love, que puede interpretarse como una metáfora de que ella está tratando su amor como una transacción más que como una conexión emocional genuina. El coro Turn Your Love Around es una súplica para que ella reconsidere su actitud y vuelva a la intimidad y compromiso que una vez compartieron. Benson expresa su disposición a enseñarle cómo pueden recuperar la chispa que tenían. La canción también toca el tema de la soledad y cómo la falta de amor verdadero puede llevar una sensación de aislamiento, incluso cuando se está en una relación. La repetición de Turn Your Love Around subraya la urgencia y el deseo del narrador de salvar lo que tienen antes de que sea demasiado tarde. Musicalmente, la canción se marca en el género del rhythm and blues y el soul, con un toque de jazz, géneros en los que George Benson ha destacado a lo largo de su carrera. Su estilo suave y melódico complementa la naturaleza reflexiva y emotiva de la letra, creando una obra que no solo es agradable al oído, sino que también resuena emocionalmente con el oyente.

La canción Just the Two of Us de George Benson es una oda a la intimidad y la conexión profunda entre dos personas. Desde el inicio, la letra nos transporta a un escenario de belleza natural, donde las gotas de lluvia cristalinas y los arcoíris evocan momentos de reflexión y deseo de compartir tiempo con un ser querido. La imagen del sol brillando a través de la lluvia simboliza la esperanza y la alegría que trae la compañía de esa persona especial. El estribillo Just the Two of Us, We Can Make It If We Try, refuerza la idea de que a pesar de los desafíos, la unión y el esfuerzo conjunto pueden superar cualquier obstáculo. La metáfora de construir castillos en el cielo sugiere la creación de sueños y aspiraciones compartidas, elevando la relación a un nivel casi mágico y etéreo. Esta visión optimista y romántica resalta la importancia de la colaboración y el apoyo mutuo en una relación. La canción también aborda la fugacidad del tiempo y la necesidad de aprovechar cada momento. La línea "Good things might come to those we wait, not to those we wait too late" es un recordatorio de que la vida es corta y que debemos actuar con determinación y no dejar pasar las oportunidades. La repetición de las imágenes de la lluvia y el sol al final de la canción cierra el círculo, reafirmando el deseo de estar juntos y disfrutar de cada amanecer en compañía del ser amado. En conjunto, Just the Two of Us es una celebración de la intimidad, la esperanza y la acción proactiva en las relaciones humanas.

perfecto para el amor. El estilo musical suave y melódico de Benson complementa el tema lírico, creando una atmósfera de ensueño que invita a los oyentes a imaginar su propio escape romántico. La canción no solo habla de la pasión, sino también de la importancia de la conexión emocional y la presencia física, elementos esenciales para mantener viva la llama del amor en cualquier relación.

La canción Love Six Love de George Benson es un homenaje al amor duradero y al poder de la superación conjunta. La letra refleja la historia de una pareja que ha atravesado tiempos difíciles, pero que ha logrado superarlos gracias a su amor mutuo y a la fortaleza que han construido juntos. La mención de no tener ni un centavo y de sueños que parecían inalcanzables pero que lo lograron, habla de la perseverancia y la esperanza que el amor puede inspirar. El estribillo, porque tenemos amor por amor, sugiere que el amor que comparten es suficiente para enfrentar cualquier desafío y que ese sentimiento se multiplica creando buenos tiempos y satisfacción. La canción celebra la intimidad y el apoyo mutuo, con el narrador invitando a su pareja a acurrucarse y a

las luces, simbolizando la comodidad y la seguridad que encuentran el uno en el otro. La insistencia en que no hay nadie en este mundo que pueda cambiar mi punto de vista refuerza la idea de un compromiso inquebrantable y una dedicación total a su relación. Musicalmente, George Benson es conocido por su estilo suave de jazz y rhythm and blues, y Love is Love refleja esa fusión con su ritmo relajado y melodías pegajosas. La canción transmite una sensación de alegría y contento que es característica del trabajo de Benson. En resumen, Love is Love es un canto a la fuerza del amor y a la felicidad que se encuentra en la compañía y el compromiso de una pareja.

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1: La canción 20 sobre 20 de George Benson es una profunda reflexión sobre el amor, el arrepentimiento y la claridad que solo llega con el tiempo. A través de sus letras, Benson explora la idea de cómo la perspectiva retrospectiva o hindsight ofrece una visión clara de los errores cometidos en una relación. La frase "Insight is 20-20, visión" se refiere a la claridad perfecta que se tiene al mirar atrás, en contraste con la confusión y la falta de entendimiento que a menudo se experimenta en el momento presente. En la primera estrofa, Benson admite haber tomado a su pareja por sentado y no haber considerado su punto de vista. La doble moral mencionada sugiere una falta de equidad en la relación, donde las necesidades y sentimientos de su pareja fueron ignorados. A medida que la canción avanza, Benson reconoce que su pareja intentó comunicarle que algo faltaba en su amor, pero que él no estaba dispuesto a escuchar. Este reconocimiento tardío de sus errores es un tema central de la canción. El coro enfatiza la idea de que si Benson hubiera sabido entonces lo que sabe ahora, habría actuado de manera diferente. Esta realización es dolorosa ya que se da cuenta de que su falta de comprensión y atención ha llevado a la pérdida gradual de su pareja. En la última estrofa, Benson expresa su deseo de una segunda oportunidad para corregir sus errores y salvar la relación. La canción concluye con una nota de urgencia, reconociendo que no hay futuro si su pareja decide irse. 20 sobre 20 es una poderosa meditación sobre la importancia de la comunicación, la empatía y la capacidad de aprender de los errores pasados para mejorar el presente y el futuro.

Pues es todo. Aquí acabamos este monográfico sobre el gran guitarrista y cantante George Benson en Canciones Ilustradas, este programa que indaga, que investiga sobre aquello que se esconde detrás de cada una de las canciones que escuchamos aquí cada semana. Saludos de Ferran Casañ y de Ana López. Muy buenas noches.

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3: Pues es una alegría muy grande, ¿eh? Porque son muchos años, hay cariño, porque verdaderamente hay cariño, soy feliz, me gusta. Tenemos unas compañeras, a mi punto de vista, muy majas todas, los profesores extraordinarios y bueno, muy feliz y muy contenta. Yo creo que es lo mejor que tenemos en el pueblo. Aparte de que esto sí es verdad, que se nos queda pequeño el Frederic Mompou, se nos queda pequeño.
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4: Somos cada vez más personas mayores, no, más personas crujientes que estamos en este grupo y se está quedando pequeño el espacio de Frederic Mompou porque somos más crujientes y todos queremos participar. Entonces hay muchas personas pobretas que se quedan fuera por no haber espacio. O sea que yo animo a quien sea responsable de estas actividades que por favor hagan una sala más grande para que podamos entrar todos los compañeros, porque Silvia y Albert tienen guerra para nosotros y para 500 más.
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5: Cada vez las personas mayores tienen más edad, cumplen más edad, porque tienen más salud, afortunadamente. Conocen el programa Salud y Diversión, es un poco boca a oreja, pues porque las alumnas hablan bien, los alumnos, y claro, vienen a apuntarse. ¿Cuál es el problema? Pues que la capacidad de la sala es la capacidad que hay. Fíjate, nosotros nos adaptamos al horario escolar, es decir, empezamos ahora la clase a las 9:30, porque hay muchas personas que tienen que llevar a sus nietos al cole, porque los papás trabajan. Así que no podemos empezar una clase a las 9, la empezamos a las 9:30. Y la última clase finaliza a las 12:30. ¿Por qué? Porque también es la hora de recogida de los nietos del colegio. Entonces, a partir de ahí ya tenemos esas 3 horas cubiertas. Y por la tarde tenemos pues de 3 a 4 y de 4 a 5. Ese es el momento en el que también las abuelas van a llevar a los niños al cole, pero que también los pueden ir a buscar, ¿no? Ya cada una un poco se busca su horario en particular. Claro, Albert y yo damos 5 horas de actividad física al día. No nos da más, el horario no nos da más.
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2: Hoy en Canciones Ilustradas pues vamos a mostrar qué es lo que se esconde detrás de algunas letras de un gran guitarrista, de un gran compositor y también de un gran cantante, George Benson. Canciones Ilustradas, hoy puntualmente a las 9 de la noche. De lo mejor del repertorio de George Benson y explicamos qué es lo que ha querido decir en estas canciones que ya forman parte del patrimonio mundial del pop, pero también del soul y del rhythm and blues.
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Mientras la ciudad duerme es un álbum de estudio de 1986 del guitarrista y cantante estadounidense George Benson, publicado por Warner Bros. Records. Cuenta con músicos como Paulinho da Costa, Preston Glass, Paul Jackson, Marcus Miller y narada Michael Walden como batería y productor, junto a jóvenes talentos de la época como Kenny G, Randy Jackson y Cash Fish. Aunque no tiene pistas instrumentales, la guitarra de Benson está algo en el centro de atención en canciones como Love is in the Air Tonight, T-shirt y Too Many Times. El single más exitoso del álbum, Kisses in the Moonlight, sigue siendo interpretado frecuentemente por George Benson en actuaciones en directo y aparece en muchos de sus álbumes, como The Best of George Benson, The George Benson Anthology, The Essential Selection, etc. En la cara B del single, Kisses in the Moonlight, junto a Racing, especial mix en la versión de 12 minutos, está la canción instrumental Open Your Eyes, de George Benson y Ronnie Foster, bajo la producción de Tony Lipuma.

Poco después del lanzamiento del álbum, Benson interpretó Love Is in Heart Tonight en su totalidad, mientras participaba como invitado en la tercera temporada de la serie de detectives Michael Explains Mike Hammer. Se cumplen pues 40 años de, como decíamos, el álbum de estudio de George Benson, mientras la ciudad

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0: Pues nuestra unidad móvil nos lleva hoy hasta Pat Egea. Ella es la directora, la responsable de La Cuarta Pared, este centro de estudios de interpretación, danza y más cosas, y que pone en escena este fin de semana la obra Chicago, justamente cuando se cumplen 10 años de su creación. Hola, Pat, buenos días.
1: Hola, buenos días, ¿qué tal?
0: Bueno, fin de semana con Chicago, durante 2 días en el Teatro de Plaza, ¿no?
1: Exacto, así es. Son 3 días.
0: Perdón, 3.
1: Sí, viernes, sábado y domingo. Y nada, ahí estaremos celebrando, como has dicho, el 10º aniversario. Y nada, os esperamos a todos.
0: ¿A qué hora las 3 funciones?
1: Espera, que hay un poquito de ruido. Ahora, sí. El viernes es a las 8, viernes y sábado a las 8 y el domingo es a las 7 de la tarde.
0: Las entradas, como siempre, se pueden adquirir a través de Entrápolis.
1: Exacto, sí, todavía quedan entradas, podéis venir a vernos, tenemos muchas ganas de estrenar Chicago, os va a gustar mucho. Es una obra, bueno, ¿quieres que explique un poquito?
0: Sí.
1: Vale, venga, pues bueno, Chicago es más que conocida, creo que por casi todo el mundo, es un clásico de Broadway y hace nada estuvo en Madrid y en Barcelona también. Y bueno, es una sátira sobre la fama, la justicia y el poder de los medios de comunicación. Y está ambientada en el Chicago de los años 20 y las protagonistas son Roxy Hart y Velma Kelly, que son dos mujeres acusadas de un asesinato que convierten sus crímenes en una oportunidad para hacerse famosas. Y ahí aparece el abogado Billy Flynn, que es el abogado de las dos, que se aprovecha de esto y manipula a la prensa y al público para convertir los juicios en un espectáculo.
0: Muy bien. También se hizo, no sé qué es lo que fue antes, una película al respecto, ¿no? También musical.
1: Sí, fue después. La película fue bastantes años después, que tiene, bueno, fue nominada a muchos Oscars, no sé cuántos ganó. También tiene alguna canción, tiene Grammys y algunos premios Tony también.
0: ¿Por qué elegisteis esta obra para celebrar el 10º aniversario de la compañía?
1: Vale,
0: de la escuela?
1: Mira, esto tiene historia también, porque justo en el 2020 ya la hicimos y justo fue en medio de toda la pandemia y la mitad de la obra la ensayamos durante el confinamiento. Lo hacíamos todo online, fue un momento también que nos mantuvo bastante entretenidos y ocupados porque, bueno, quedábamos para ensayar mediante Zoom, nos vestíamos con nuestros vestuarios de Chicago, yo les enviaba pues todas las coreografías por vídeo y se las aprendían en casa, fue como algo un poco amargo todo, porque luego también al volver para el estreno también estuvimos a punto de no poder hacerla porque hubo otra no sé qué número de ola. A 2 días antes de estrenar al final nos dijeron que sí que se podía. Bueno, estrenamos con aforo del 50%, no podíamos salir fuera a saludar a nuestros familiares y amigos que habían venido a vernos. Entonces fue como eso, fue una sensación un poco agridulce, ¿no? Y con el 10º aniversario queríamos un poco quitarnos esa espinita de lo que fue el estreno de 2020.
0: Muy bien. ¿Y qué dificultades te has encontrado después de todo este proceso arduo, como explicabas, Pat, para poner finalmente en escena la obra?
1: ¿Perdón?
0: Sí, ¿con qué dificultades te has encontrado cuando ya en el estreno de Chicago, cuando definitivamente vamos a poder ver la obra?
1: Bueno, dificultades, ninguna. Ahora con esto ha sido, bueno, bastante rodado, porque después de lo que vivimos en 2020... han sido ensayos normales y comunes como solemos hacer siempre. Entonces, con muchas ganas de poder ensayar todo en la escuela, en persona y ya está, dificultades, pues bueno, las cosas que pueden tener un montaje como cualquier otro.
0: ¿En este caso no tiene una dificultad añadida a la escenografía?
1: No, la escenografía la hemos mantenido igual, porque sí que es verdad que en la anterior a mí me gustó, o sea, funcionó muy bien, me gustó mucho cómo quedó y al final, pues cuando algo sale bien, es mejor no cambiar nada. Entonces la escenografía está tal cual como era la de 2020. Es una escenografía muy minimalista, todo con negros y luces, se juega con un poco negro, rojo, blanco, gris. y bueno, eso.
0: Hablemos del resto del elenco que acompaña a las dos protagonistas y a este abogado sin escrúpulos que la representa.
1: Sí, exacto. Claro, a nivel actoral es un poco, la propuesta es distinta de todo lo que las dos obras que llevamos hechas anteriormente, ya que eso, son cinco personajes principales. Bueno, están Velma, Roxy y Billy Flynn, más otros dos secundarios. Y el resto del elenco es un trabajo muy coral, por lo que, bueno, es fundamental que todos estén conectados durante toda la función, sosteniendo toda la energía en escena, sin tener como un diálogo, digamos, muy, sin mucho diálogo o un personaje muy marcado. Entonces, las coreografías, por ejemplo, tienen un peso muy importante, son coreografías, de estilo Bob Fosse, que son muy precisas, muy limpias, entonces tienen como mucho peso en la obra y nada. Un poco es eso a nivel actoral y trabajo actoral.
0: Oye, pues vamos a recordar 10 años ya que se pone en marcha la cuarta pared. ¿Qué balance haces, Pat?
1: Bueno, la verdad es que muy bien, estamos muy contentos. Es una escuela que ha ido creciendo año tras año, que seguimos esforzándonos mucho y mejorando, intentando mejorar en todo lo que podemos. Creo que la calidad también ha ido creciendo año tras año, con todos los profesores y profesionales que trabajan con nosotros. Y bueno, dentro de lo que lleva tener una escuela, que no es fácil, que hay muchas cosas, bueno, y que luchar mucho, estamos muy contentos con todos estos 10 años y bueno, y a seguir 10 años más si hace falta, o 20 o 30.
0: Bueno, habéis hecho tanto teatro musical como teatro de texto. Uh-huh. ¿Cuáles son los objetivos de cara al futuro? ¿Continuar por esta trayectoria?
1: Sí, exacto. Nosotros seguimos con la compañía de teatro musical, seguimos haciendo obras de teatro, seguimos con los espectáculos infantiles, tanto de teatro como musical como los festivales que combinan interpretación y danza. Y nada, seguir mejorando y superándonos año tras año.
0: También tenéis un apartado dedicado al baile exclusivamente, ¿no? A clases de baile.
1: Sí, exacto. Hacemos commercial dance, bueno, danzas urbanas. También ahora está creciendo mucho lo que es danza contemporánea y creativa. Y ahí seguimos con todas las los cursos y clases. Canto también hay individual, interpretación.
0: Muy bien, y dirigida la escuela a gente de todas las edades. Has hablado de el alumnado infantil, pero también pues personas mayores que se implican o que tienen más tiempo ahora para dedicarse al teatro y llaman a vuestra puerta.
1: Exacto, o sea, ahí desde pequeñitos, desde los 3 años hasta adultos, como son la compañía que actuamos este fin de semana, que al final es gente que tiene sus trabajos, que tiene sus vidas, que tiene su vida personal invertimos los ratitos que quedan después de todo el día para hacer lo que más nos gusta, que es, bueno, actuar, bailar, cantar y nada, disfrutar de lo que son las artes escénicas, el teatro musical. Y creo que todo ese esfuerzo se merece un teatro lleno todo el fin de semana, así que nada, os invitamos a venir porque hay mucho trabajo y lo hace muy bien, la verdad, tiene mucho talento.
0: Pues seguro que sí, os deseamos llenazo, sold out, esos 3 días, viernes, sábado y domingo en el Teatro Plaza, representando Chicago, que conmemora también este 10º aniversario de la Escuela de Teatro de la Cuarta Pared. Muchísimas gracias, Padre, directora.
1: Gracias a vosotros.
0: Que
1: siempre.
0: Vaya muy bien.
1: Gracias, hasta
0: Unos
1: luego.
0: Días, hasta luego.
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0: Pues ese es un fragmento de Chicago, este es un fragmento de lo que se podrá escuchar viernes, sábado y domingo en el Teatro Plaza. Con Chicago, con la puesta en escena de Chicago, celebra la Cuarta Pared, su 10º aniversario y su directora, Pat Egea, nos ha explicado los intríngulis de la obra y el balance de todos estos años en la ciudad.

0: El próximo 12 de octubre se conmemora el Día del Pilar y por eso la Casa de Aragón de Castelldefels, Gavà y Viladecans hace un recorrido por esos tres municipios con una serie de actividades. Para hablarnos de ella, con nosotros está Juan Ávila, que es secretario de la Junta Directiva de la Casa de Aragón de Castelldefels, Gavà y Viladecans. Buenos días.
1: Buenos días.
0: Ávila. Bueno, las actividades comienzan el sábado 3 de octubre y lo hacen en Gavà.
1: En Gavà.
0: ¿En qué consistirá?
1: Bueno, es un almuerzo de amigos que ya desde hace años, primero lo hacíamos allí en la casa y luego unos cuantos amigos empezamos a reunirnos y se han ido incorporando y bueno, organizamos, es un desayuno fuerte, digamos, desayuno-comida. Y así te ves entre amigos.
0: Después se celebra un campeonato de guiñote rápido y de parchís y remigio. El parchís y el remigio sé lo que es, pero ¿qué es el guiñote?
1: El guiñote es un juego muy parecido al tute, solo que se invierte en algunos valores. La sota con el caballo se invierte el valor y un par de cosas no pueden haber, señas, cosa que en el tute sí que pueden haber, pues. Pero es muy parecido, se cantan las 40, las 20, igual que. Y se juega siempre por parejas.
0: El viernes de octubre, el viernes 9 de octubre, el programa recala en Castelldefels.
1: Correcto.
0: ¿Cuál es la actividad que se va a llevar a cabo aquí?
1: Pues un macrofestival de jotas, prácticamente idéntico al del Día del Pilar, y que, puestos en contacto hace un par de años con el ayuntamiento, decidimos hacerlo antes de las fiestas con el fin de abarcar más público. De hecho, es que anteriormente lo habíamos hecho cuando hacíamos Nietzsche a la plaza, también lo habíamos actuado, pero se dejó de hacer con pandemia y con distintas cosas. Y ahora lo hemos recuperado ya el año pasado y la verdad es que fue un éxito el año pasado. Faltaron sillas, faltaron de todo, o sea. Pero muy bien, la verdad es que muy bien, muy contentos de cómo acabó y esperamos que este año sea aún mejor.
0: Es un festival en el que se canta y en el que se baila.
1: Exacto, sí, sí. Se alterna normalmente canto con baile y salen pues una serie de cantadores a cantar, que es lo que se le llama jotas de estilo, que es la jota cantada, y en la que no interviene el baile, y luego sale el baile, que junto con la rondalla y el canto hacen las diferentes danzas, y vienen a ser 5 o 6 danzas lo que llegan a hacer, incluido una de los niños, que siempre hace mucha gracia traer a los pequeñajos de 4 y 5 años.
0: Eso será a las 7:30 en la Plaza Iglesia de nuestro municipio, el viernes 9 de octubre. Después ya están las conmemoraciones el mismo día, el mismo 12 de octubre, que ahí tiene lugar en Gavà, en este caso, ¿no?
1: Sí. El día 12 de octubre, por la mañana, se sale en ronda con la Virgen, debidamente adornada, con flores y tal, y se sale en ronda o procesión o como le queramos decir, es una ronda, en Aragón es una ronda, por las calles de Gavà hasta llegar a la iglesia parroquial, y en la iglesia parroquial se hace una misa aragonesa, o sea que es una misa como cualquier otra, pero que todos los rezos de la misa se hacen cantando con música de jota. ¿De acuerdo? Y después de ahí nos trasladamos, que está muy cerca, al Espai Maragall, y es donde hacemos el festival final del Pilar.
0: Muy bien, hay una paella popular, luego ya el domingo 18 de octubre, también en Gavà.
1: Sí. Sí, la hacíamos, esa paella se empezó a hacer y durante muchos años la hicimos en el castillo de Castelldefels, el castell, pero nos advirtieron que había pasado a manos medio privadas y que era más complicado para tener el acceso, porque era un acceso libre a la paella. Entonces, llegó, como todo, llegó la pandemia y a partir de ahí se empezaron a buscar alternativas y al cabo del 22 o el 23 surgió la posibilidad de hacerlo en una plaza que hay en Gavà, al final de la Rambla, y bueno, allí lo hacemos.
0: Además de esto, además de estas actividades, tienen previsto una excursión a Teruel con visita a la ciudad y pueblos de la zona.
1: Sí, eso sería, en principio estaba previsto en unas fechas, pero al final hemos tenido que pasar al 7 y 8 de noviembre, por temas de alojamiento. No teníamos posibilidad de alojamiento y entonces es una excursión que en sí el motivo es visitar Teruel y visitar el Observatorio Astronómico de Jabalambre, que es el de los más importantes de Europa. Entonces, conocemos al director y a través de este señor pues iremos a visitarlo y luego nos alojaremos en Teruel y visitaremos Teruel como de humana, que es de un catalán, ¿no? Pues con un guía que nos explique bien todo y tal, porque mucha gente, unos han ido y otros no, pero los que han ido a Teruel lo hacen un poco por su cuenta y no llegan a conocer de verdad la historia. Y es la típica capital pequeñita, pero muy bonita. Yo lo he visitado un par de ocasiones y es muy bonita la ciudad.
0: Además de estas actividades, ustedes colaboran con otras casas de Aragón, con la del Prat, con el Centro Aragonés de Sarriá y el Centro Aragonés de Badalona esos
1: sí,
0: días.
1: Sí, de hecho tenemos concretamente la profesora de Jotas, es conjunta de Gavà y de Sarriá. Luego el Prat tiene otro profesor, pero a la hora de hacer los festivales, como cada vez somos menos o son menos las personas que hay para bailar o cantar, pues ayudamos a los del Prat, a los de Sarriá y viceversa, y Badalona. O sea, son las cuatro con las cuales tenemos más relación, porque en alguna ocasión hemos compartido algún profesor, compartimos a veces si ellos contratan el jotero para el Día del Pilar o una jotera que viene de Aragón, pues ya que viene yo te pago tanto y que también venga a nuestra casa, o sea, hay buena relación con todas las casas próximas.
0: Muy bien, pues por lo que respecta a Castelldefels, recordamos que la festividad del Pilar se celebrará aquí el próximo 9 de octubre con ese recuperado Festival de Jotas Aragonesas a partir de las 7:30 en la Plaza de la Iglesia con cante de jotas y, por supuesto, también el baile.
1: Esperamos que venga, como mínimo, las personas que vinieron ayer. Siempre hemos sido muy bien recibidos en el Ayuntamiento de lo que es en el municipio de Castelldefels, tanto por las diferentes corporaciones que ha habido, como por el público, que parece que no, pero como te he dicho antes, la plaza se llena, o sea, el año pasado faltaban sillas, o sea, es que no había forma humana de encontrar más sillas porque nos sobrepasó ya. De hecho, este año está previsto poner más, por lo mismo.
0: Muchas personas aragonesas viviendo en Castelldefels o personas que disfrutan con la cultura aragonesa también, en este caso sí, con su música y su baile.
1: Hay que contar que en los años de la emigración grande, la fábrica Roca arrastró muchísima gente aquí, tanto obreros como ingenieros, como de todo tipo. Entonces, sobre todo estos tres municipios, por eso la casa es de los tres pueblos, porque esos tres municipios están muy, muy habitados, o sea, mucha gente que habita proveniente de Aragón.
0: Muy bien, pues a disfrutar de esta fiesta y de la conmemoración del Día del Pilar con el Festival de Jotas Aragonesas el 9 de octubre a las 7:30 en la Plaza de la Iglesia. Muchísimas gracias, Juan Avila, secretario de la Casa de Aragón de Gavà Viladecans y Castelldefels.
1: Gracias a vosotros por vuestra atención.
0: Buenos días.
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Los aniversarios del 2026. Ohio es una canción de protesta escrita y compuesta por el músico canadiense Neil Young, interpretada por la banda Crosby, Stills y Nash. La canción fue escrita en respuesta a la masacre de la Universidad Estatal de Kent, acaecida el 4 de mayo de 1970, en la que 4 estudiantes fallecieron en el transcurso de una protesta contra la invasión estadounidense en Camboya por disparos de la Guardia Nacional. Este año se cumple el 56 aniversario de esa matanza.

La canción fue publicada en formato de sencillo con Fin de Cost of Freedom de Stephen Tell Stills como cara B, llegando al puesto número 14 en el Billboard Hot 100. Aunque se publicó una versión en directo de esta canción en el disco doble Four Way Street, las versiones de estudio de ambos temas no aparecieron en un LP hasta el recopilatorio de So Far de 1974. Posteriormente, Ohio apareció también en el recopilatorio Decade de Neil Young.

Young escribió la letra de Ohio tras ver las fotos de la masacre de Kent en la revista Life. Crosby, Steele Nash y Young grabaron la canción en los Record Plant Studios de Los Ángeles en unas pocas tomas y tocando en directo. La banda grabó en la misma sesión la cara B del sencillo Find the Cost of Freedom, compuesta por Stills. Una vez grabada, la canción fue masterizada y publicada rápidamente por Atlantic Records y en las pocas semanas se podía escuchar en la radio, a pesar de que el éxito de la banda Teach Your Children había sido publicado antes. En las notas del recopilatorio Decade, Young escribió que David Crosby lloró cuando acabó su toma. De hecho, se puede escuchar a Crosby gritar "For why? Why did they die?" y "How many more?" al final de la canción. La letra de la canción suscita sentimientos de horror, indignación y sorpresa tras los disparos. La frase "Tin Soldiers and Nixon Coming", soldaditos de plomo y Nixon llegando, hace referencia a la Guardia Nacional que mató a los protestantes y al presidente Richard Nixon, a quien Young atribuye las muertes. Crosby declaró que incluir el nombre de Nixon en la canción fue lo más valiente que he oído nunca. La contracultura estadounidense tomó a los miembros del grupo como sus portavoces tras la canción, dándoles el estatus de líderes en mayor o menor grado a lo largo de la década de 1970. Tras su publicación, algunas estaciones de radio prohibieron la canción por culpa de la mención al presidente Nixon, pero recibió cobertura en las radios FM legales en universidades y ciudades grandes. A día de hoy, Ohio forma parte habitual de la programación de las emisoras de radio de rock clásico. Ohio fue incluida por la revista Rolling Stone en el puesto 385.